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Acá estamos a todos, muy pero muy buenos días y bienvenidos en este horario tempranito de la mañana de Radio Zapucay. A todos muy pero muy buenos días y bienvenidos en este día 20 de mayo del año 2026, cuando estamos recorriendo la semana de mayo, Así que a todos muy pero muy buenos días y bienvenidos a compartir un programa como ya los tenemos acostumbrados, un programa de interés en general, un programa con entrevistas en vivo, un programa de espacios de prevención y buena salud, un programa para escuchar, mirar, conocernos, dar la opinión, escribirnos, saludarnos. Esa es la idea de la mañana con Mónica. Y hablando de prevención y buena salud, la semana que viene va a ser un programa de salud y gremios. Salud y gremios, en lo que tiene que ver con el área de vacunas, el área de prevención y buena salud, el espacio para la mujer, que va a estar a cargo de una de las psicólogas de la mañana con Mónica. Así que va a ser un programa de interés en general. Vamos a escuchar a la gente de CGT, a la gente del gremio ATECH y a la gente de UPCN. Será una semana interesante la semana que viene en los estudios de Radio Zapucay. Así que estamos acá, contentos para comenzar hoy una mañana muy linda, una mañana de frío, de mucho frío. Así que abrigarse, gente. Recordamos que está la campaña de vacunación contra la gripe también, sobre todo para los niños, la vacuna sincicial, que es la vacuna para las embarazadas y para los niños, que ya está justamente en todos los hospitales, vacunatorios, centro de salud, para poder para inmunizar a las personas. Y por supuesto, respetar el calendario de vacunación con los chicos. Los chicos tienen derechos y los padres tenemos obligaciones, derechos y obligaciones. Así que esta es la idea de la mañana con Mónica. Somos un programa de Pro Vacuna, así que estamos en esto, colaborando con esto, con la campaña de vacunación, sobre todo en estos días de mucho frío. Qué mejor que nos encuentre el frío inmunizados, vacunados contra la gripe y otras enfermedades que vuelven a reaparecer justamente por esto, por falta de vacuna. No por falta de vacuna, porque falta, sino la gente sin vacunarse. Hay personas que no quieren vacunarse porque tienen miedo. Como me decían ayer, yo no me vacuno porque yo estoy bien, nunca me enfermé, ya veo que me vacuno y me cae mal. No es así. Estas son como mitos que seguramente los especialistas la semana que viene van a hablar de este tema y de otros temas de interés general cuando hablamos de prevención y buena salud. Así que estamos hoy en un programa lindo, en un programa de interés en general, y ya con la gente que nos está siguiendo a través de la transmisión en vivo del Face de Mónica Luján. Mi querida Teresa, te mando un abrazo y gracias por los saludos. Bueno, quiero tomarme un tiempito para agradecer a todos, a los amigos, a las fundaciones, amigos, compañeros, a todos, a toda aquella gente, médicos, a toda aquella gente que me demuestra el cariño de esta manera con los infinitos saludos en el día de mi cumpleaños, que fue ayer. Yo siempre digo que no hay

mejor regalo que el cariño de la gente. Y esto lo digo de corazón, ¿eh? Y en esta hora de la audiencia de la mañana, que los quiero mucho y que siempre están presentes. Así que a todos, gracias por compartir ayer un día muy lindo para mí junto a mi familia. Ustedes con los saludos y mi familia compartiendo juntos unos ricos canelones, que es, ya digo, es mi comida preferida, ¿eh? Bueno, así que gracias por todos. Gracias por los saludos infinitos. Todavía siguen llegando. Pero qué mejor que decirlo acá. Gracias por todo, gracias por quererme, gracias por seguirme. Eso es, yo siempre digo, el mejor regalo infinito que te puede dar Dios, el cariño de la gente y la bendición de Él. Así que muchísimas gracias. Bueno, hoy con dos espacios de interés en general, porque vamos a hablar tempranito, como ya tenemos acostumbrados, a la columna del economista José Valentín Abba Benítez en los estudios de Radio Sapucay. Hoy también, porque quiero buscarlo por acá, hoy también vamos a recibir al profesor, rector y especialista en pedagogía de la lectura, el profesor Oscar Giannicelli, con un tema que a mí que interesa muchísimo a la familia, a los alumnos, que tiene que ver con la calidad y la cantidad de lectura. Diferenciar la calidad y cantidad de lectura que a ver que me están escribiendo por acá. Bueno, es importante destacar, como decíamos, la calidad y la cantidad de lectura y aprender a leer. Uno aprende a leer. ¿Cómo es leer? Por eso, justamente hoy en la columna del profesor especialista, reitero, especialista en pedagogía, va a hablar sobre, abordará uno de los temas que a mí me gusta, que es el dilema entre calidad y cantidad de palabras para aprender a leer. Así que diferenciar un dilema entre calidad y cantidad de palabras para aprender a leer. Acá ya la gente del gremio Atrech, mira Rosa, justamente estuve hablando de ustedes, de la cantidad de palabras para aprender a leer. Y se va a charlar también sobre las condiciones esenciales para aprender a leer, que es un espacio más que interesante para hoy, para los docentes, para los padres, para los amigos. Y va a estar a cargo del profesor especialista en pedagogía, rector también, Oscar Giannicelli. Bueno, ya que está Rosita por acá, Rosa Petrovi, te quiero mucho, Rosa, y gracias por seguirme todas las mañanas. Te cuento que la semana que viene, justamente, y ya está, vas a recibir la invitación, la semana que viene va a ser semana de prevención y buena salud, por un lado, y vamos a escuchar a los gremios nuevamente. Gremio Atech, Gremio del Poder Judicial, de la CEJ y CGT. Así que vamos a escucharlos nuevamente a ellos la semana que viene, Rosa, ¿eh? Ya va a estar llegando la invitación. Así que será una semana de mucha información, ¿eh? Mañana jueves nos visita la actual intendente de Laguna Blanca, espacio político que no nos olvidamos, que siempre está presente. Mañana jueves, entonces, nos acompaña la ex legisladora y actual intendenta de Laguna Blanca. Vamos a ver qué opina de la política de hoy, Claudia Panzardi, ¿eh? Así que va a ser una mañana intensa, y el día viernes cerramos con la gente de odontología, como siempre, y con la visita del ministro de la provincia del Chaco, el ministro de
que antes se lo llamaba desarrollo social, hoy desarrollo humano. Así que va a ser semana para terminar un programa de interés en general y la gente que pide un ratito de espacio para traer su venta de locro, que también va a estar para el día viernes. Gente que trabaja, gente que se dedica a esto, y bueno, los vamos a recibir nuevamente. Te recuerdo también que la Peña Nativa Martín Fierro, 23, no falta nada, no falta nada, ahí vamos a estar, esa noche vamos a compartir en la Peña Nativa Martín Fierro junto a los changos de la Valle, Javier Solís y el regreso de Sergio Fontaina y los paisanos, esto el día miércoles. Y el 5 de junio también será una noche espectacular con La Callejera y Grupo Gualamba, que va a estar justamente en la Peña Nativa Martín Fierro. Así que con mucho para... No me olvido. Y también el 25 de mayo, 25 de mayo, para festejar, por supuesto, el Día de la Patria en la Peña Nativa Martín Fierro. Entradas gratis, mesa y silla gratis, vas a poder apreciar un gran espectáculo de música y de baile, y acompañado, por supuesto, con la venta de locros, asado, empanadas, asado a la estaca, todo rico, por supuesto, de la Peña Nativa Martín Fierro. Así que ahí también será un día de festejo el próximo 25 de mayo, o sea, el día lunes, Con respecto a la Biblioteca Popular Rojas Acosta, vamos a recordar que hoy es hoy el Día Mundial de las Abejas. Interesante destacar esto, porque a mí la miel me encanta, y sobre todo cuando es de la zona del impenetrable. Así que hoy es el Día Mundial de las Abejas, entre otras efemérides que Mariana se va a encargar de decirnos todas las mañanas en el dial de Radio Zapuca. Y además también de destacar cada día de la semana el trabajo que hacemos coordinado con la gente de la Biblioteca Popular Rojas Acosta. Creo que no me olvido de nada, 7 de la mañana con 13 minutos, 7 años. Yo siempre digo, la justicia llega, alguien dice que llega tarde, pero llega. 7 años después, 7 años después, se reactiva la investigación de un brutal femicidio por el que no hay aún detenidos. ¿Se acuerdan de Leonera Noemí Romero, quien tenía 21 años cuando fue asesinada aquel 10 de junio del año 2019, cuando todo parecía encaminarse hacia la impunidad? La fiscal María Noel Benítez dispuso nuevas medidas. Una mancha de sangre, por eso Diosito, yo siempre digo, está presente siempre, una mancha de sangre de una mujer será cotejada con los restos de la víctima. Siempre los cuerpos hablan, dejan muestras, como siempre digo, y sobre todo cuando Diosito pone su mano santa. Así que, esto es algunos de los comentarios, noticias, informaciones que tenemos, por supuesto, para la mañana de hoy. Los trapitos. ¿Ustedes qué opinan de los trapitos en la calle? Aquellos que te piden para limpiar el auto, para cuidar el auto, porque hoy todos necesitamos trabajar, de alguna manera. Los trapitos se movilizaron al Consejo y denuncian persecución. También con... esto es para el municipio de la ciudad de Resistencia, Intendencia Roy Nikich, que tiene que ver con esto. ¿Cuánto sale? Y seguramente lo va a decir el contador José Valentín Abá Benítez enseguida nomás en los estudios. Pero yo le pregunto a ustedes, a ver, Rosa Petrovi, Teresa Ramírez, a todos aquellos que están escuchándome. Esto fue un índice del mes de abril. Recuerdo que estamos transitando mayo. ¿Cuánto sale criar un hijo entre 6 a 12 años? Cuesta más de 661,000 pesos mensuales en el Chaco. Un hijo. Un hijo. Por supuesto que el triple o el doble depende de la cantidad. Pero un hijo necesita eso. 661,000 pesos
a ver los gremios, y creo que se queda corto. Este índice creo que se queda corto. Yo tiro un poquito más, casi un millón, porque tenemos todo. La comida, las cuatro comidas que ojalá todos los niños la tengan, y yo sé que no es así. Así que las cuatro comidas, con las cuatro comidas, vestirse, no te digo comprar la ropa más cara o la zapatilla más cara, lo que alcance, como dicen las mamás que yo hablo siempre, lo que alcance. Yo hablo con mucha gente cuando estoy en la carnicería, cuando estoy en la verdulería, hasta que también soy madre y también soy abuela, con la gente, y compra de a poquito, de a puchito, para que le alcance el día. Ese poquito y ese puchito, seguramente Rosa me va a dar al ok, que me está escuchando, por día sale 15, 20 mil pesos. Un paquete de arroz, un pedacito de carne así, son un pedacito de carne así, 7 mil o 8 mil pesos, si no es más. Un paquete de arroz, chiquito así, no digo los comercios porque yo también busco precio, un paquete de arroz chiquito así, 1750, el más chico, para que alcance para una o dos comidas. El paquete de fideo, por ahí también, depende, porque están todas, por supuesto, en las góndolas, las marcas. Hay gente que puede comprarlas, hay gente que no puede comprarlas. Entonces, comprar, mejor dicho. Entonces, ¿cuánto necesitaría una zapatilla? Una zapatilla común, ¿cuánto está? Vamos a preguntar a la gente de Pisando Fuerte la próxima semana, y vamos a hablar también con los comerciantes en vivo en la mañana de Radio Sapucaí. Esa es la idea también, de escuchar a los comerciantes, de escuchar a las personas que viven de eso, a las personas que venden zapatillas, zapatos, todo aquello que hoy lo esencial es comer. Así de simple, que te alcance para un almuerzo, para una merienda o para una cena. Así que, bueno, eso quería aclarar, que aparte también estamos preparando un programa, una semana de un programa de interés general, así como la semana que viene vamos a hablar sobre educación, salud y en lo que tiene que ver con los gremios, docentes, judiciales, CGT, en fin, gremios. Así que esta es la idea de la mañana con Mónica, y luego sumar a los comerciantes, a ver qué me cuenta el que vende pasajes, el que tiene una carnicería, el que vende zapato, el que vende zapatilla, y es la idea de también de salir a la calle. Tengo también esa idea, todavía no lo comenté a mi director, pero tengo también esa idea de salir a la calle y hablar con la gente. Así que eso es la idea que traía para este año, allá en enero o febrero, cuando comenzábamos el programa, y cuando feliz de estar siempre en enero y febrero, dos, casi tres o cuatro horas de programación junto a Fernando en época de vacaciones. Así que, además del espacio exclusivo de la mujer, que también va a estar la semana que viene. Así que tenemos muchas ideas y ojalá se me hagan realidad. Cuida coches, el trabajo de ellos, pidieron explicaciones a los concejales por el proyecto que busca prohibir esta actividad. Polémica en la Municipalidad de Resistencia. ¿Ustedes qué opinan de los cuidacoches? ¿Qué opinan? ¿Qué dicen de los cuidacoches? Hay mucha gente que me dice que no le gusta que le limpien el parabrisas, que no quieren que se acerque, que no quieren que pida nada, pero eso es lo que se ve a diario en las esquinas de los semáforos. Gente, ¿le puedo limpiar el vidrio? ¿Tiene una monedita? Eso también es lo otro. Es lo otro que pasa en la ciudad de Resistencia, y diría también en el país, por la situación económica y financiera que estamos viviendo. Esto pues viene acotando entonces a lo que significa criar un niño de entre 6 y 12 años. Un niño está en etapa de crecimiento, que siempre lo hablamos con los especialistas, y debe alimentarse bien. ¿Para qué? Alimentar el cerebro, poder estudiar, poder leer, poder concentrarse. Pero, como siempre digo, los niños con la panza que te suena de hambre, que parece unos relámpagos en la panza, que te suena de hambre, ¿qué pueden llegar a aprender
Y hablo de los niños del Impenetrable, por ejemplo, de esta escuela que estuve leyendo los otros días y que me comuniqué para que sepan con el docente también. Busqué la manera y llegué. Vi el video y lo vi con mi nieta Eleonora, justamente. Vi el video muy triste, la renuncia de este docente, creo que fue en el Espinillo, Impenetrable, y yo con

0: Oscar lo impenetrable, así como la palma de mi mano. Es cierto, los niños del impenetrable en las escuelas de Monte Adentro van justamente por el plato de comida, pero van otros chicos también, porque lo viví, las ganas de estudiar que tienen, las ganas de salir adelante. Pero ¿qué llegas? A una escuela que toma el agua de un aljibe, que tiene que sacar el agua de un aljibe para tomar agua en un balde que andas ahí en las condiciones en que está, y el agua que está en el aljibe. Lo que te puede llegar a pasar en la salud, todos esos temas estamos por debatir la semana que viene. Un chico que no se alimenta bien, que no toma agua, no va a llegar, no rinde su cerebro. Hay que alimentar el cerebro, como siempre digo. Y más allá de que no tienen agua, que tienen que sacar el aljibe, son chicos que vienen caminando, y eso es muy verdad. Hay chicos que vienen caminando de kilómetros, no vienen de acá a la vuelta, que suben a un Uber y van a la escuela, o tienen el privilegio de ir a un colectivo por ahí también con el pasaje que quieren, que si se puede pagar un Uber o se puede pagar un colectivo. Pero allá las escuelas monte adentro están a 6, 7 kilómetros, y los chicos caminan o van a lomo de burro, porque es verdad, porque lo vi, porque lo viví. Conozco cómo es el Sausalito, Misión Nueva Pompeya, El Huichí, Sausal, Quebrachal, Fortín Belgrano, porque lo vi y lo viví. Así que, ¿qué pueden llegar a interpretar un texto estos chicos si cuando la panza les suena de hambre? Y es muy verdad, van para eso, a comer. ¿Y quién dice que es, y es el único plato que reciben quizás en el día? Como bien lo decía este docente. Y vuelven a la casa y tampoco tienen comida, y tienen un poquito nomás. Es triste esto que estamos viviendo. Para mí es muy triste esto que estamos viviendo, y duele el alma. Por eso el otro día le dije a un excombatiente de Malvina que me visitó, si Argentina duele, y se le llenaron los ojos de lágrimas. Argentina duele, Argentina llora. Pero ¿cómo se puede solucionar todo esto? ¿Cómo se puede solucionar? El pueblo elige. El pueblo es sabio. Guay cuando el pueblo sale a la calle. Así es de simple. Bueno, estamos en la mañana de Zapucay, 7 de la mañana con 24 minutos, en este inicio de semana. Así que acá estamos hasta las 9 de la mañana, como todos los días, con un programa de interés en general, con un programa de actualidad, de información, y con toda esta gente. Vamos a ver qué dice mi querida Griselda, que seguramente me estuvo escuchando. Yo cuando me pone esto, me pone muy triste, así que era eso que quería decir. Ya voy a leer Griselda. A ver qué me dice la Grise por acá. Ella es docente también. La quiero mucho, la respeto mucho. A ver, estamos buscando, a ver qué me dice. A ver más, a ver si puedo llegar a leer. Moni, mirá, estamos escuchando, ¿verdad? Dice, mientras buscamos en la pantalla de la compu de la radio. Dice, Moni, la canasta básica se compone de alimentos, ajá, acá lo estamos, y comparto totalmente, por eso digo que se queda corto esta gente. A ver que no lo puedo abrir de acá. Bueno, vamos a ver. Moni, la canasta básica se compone de alimentos, ropa, salud, educación, especialmente creo que dice, a ver, que no puedo llegar a hacer la lectura y no veo, no puedo abrir acá, Edgar, la página, a ver, está la, a ver qué dice, bien, se compone de educación, voy a acercarme más, esparcimiento, exacto, no quise mencionar eso, Griselda, porque apenas se tiene para comer. Pero es verdad, esa es la canasta para un niño de entre 6 y 12 años. Griselda, que es docente, dice, Moni, la canasta básica se compone de alimentos, ropas, salud, educación, esparcimiento, actividades extras. La situación social y económica es tremenda. Comparto totalmente. Anoche
1: regresaba de Machagay. Ingreso por el lado del shopping de la ciudad de Resistencia. Y en un contenedor, y acá a mí esto es lo que se me parte el alma, y en un contenedor de basura, una niña entre 6 o 7 años revolviendo el basurero en plena avenida Italia. Eran las 20 horas. ¿Quiénes cuidan a las niñas, a nuestras infancias? Mirá.
0: Gracias, Griselda. La verdad, ya acá la gente de la Biblioteca Popular también se está sumando. Con Mariana Segovia, es muy real. Y ahí por ahí anda Rosa Petrovich también. ¿Qué opina ella? Es verdad, esa hora de la noche que en los días de frío está oscuro. Y esa niña está ahí por hambre. Y no sabe el riesgo que está corriendo esa niña. Los padres también. No sé quién serán los padres, Griselda, pero a veces no quiero apoyar ni apañar a nadie. A veces quizá ni enterado están que su niña salió o se escapó para comer algo de hambre. Fíjate todo lo que puede llegar a suceder. Esto tiene que ver el Estado presente. Fíjate todo lo que tiene que ver, y respondo a Griselda, todo lo que tiene que ver esta situación económica en lo que se vive. Y encima esa hora de la noche, donde un niño de 6 o 7 años, esa hora, 8 y media, 9 años, 8 y media, 20 y 30, 21 horas, ya tiene que estar en la casa, bañada, dada de comer, y luego en la cama, porque al otro día hay clase, hay escuela. Pero fíjate vos las cosas que suceden en nuestro Chaco. Y qué triste. Acá pudimos abrir mejor la compu. Es verdad. Es muy doloroso. Bueno, como siempre, a ver a Mariana. Mariana Segovia también está por acá. Dice, muy buenos días, dice Mariana Segovia. Gracias, Mónica, por las palabras justas. Te felicito, pero relatamos la verdad, triste realidad. Así es. A veces, según los especialistas, psiquiatras, a veces hay que decir las cosas, me dice. Siempre hay que decir las cosas, Mónica. Que es uno de los especialistas en psiquiatría que vienen. Porque es la pura realidad. Es la pura realidad esto que sucede. Es muy triste cuando un niño no come. Es muy triste cuando un niño no va a la escuela por falta de que le faltan las cosas, que los padres no tienen trabajo, que hay problemas familiares internos. No, hay muchas, todo lo que trae, todo lo que acarrea esta situación económica. Seguramente Abá va a retomar eso. Pero es muy cierto lo que decís, Mariana. Es muy cierto lo que decís. Por eso me encanta dialogar con la audiencia, porque son los que están en la calle, en la vereda, en estos días. Ah, y me olvidaba también. En este caso no es que chupo la media a nadie, pero porque si tengo que decir las cosas, pero cuidado que yo no tengo pelos en la lengua. El gobierno de la provincia del Chaco está con los centros de noche y de día para que la gente, y volvemos nuevamente a la parte económica, la gente que está en situación de calle pueda tener un lugar donde pasar la noche. Se vienen heladas, se vienen días de mucho frío, donde tienen un refugio para comer algo calentito y pasar la noche. Justamente de este tema vamos a hablar con el ministro de Acción, con el ministro de Desarrollo Humano de la provincia del Chaco el día viernes. Tempranito creo que va a estar. El día viernes, sí, tempranito, 7:45 creo que me dijo la prensa. Así que seguramente vamos a hablar de este tema y de muchos. Así que es real también lo que me decís, Mariana. Y yo soy de eso, porque vengo de un pueblo tan lindo como es mi Sausalito y conozco la palma de la mano del impenetrable chaqueño. Conozco Rosa Petrovi, que está por ahí, cómo trabajan los docentes. Yo siempre digo que hacen de policía, que hacen de médico, que hacen de partero, que hacen de cocinero, que acarrean el agua, que ponen a hacer el guiso, que ponen a hacer la comida para los niños. Eso también hacen los docentes de penetrar, y lo sé porque lo viví, y no es que invento, lo vi y lo viví, por eso hablo con justa razón. Bueno, quiero mostrar esto, que es un regalito que me hicieron en mi día de mi cumpleaños mi sobrina Belén Ramírez, y este hermoso matecito que me trajo ayer Paola Romero, que estuvo ayer, la ex concejal Paola Romero. Así que gracias por los regalos, gracias por el cariño de la gente, gracias por estar ahí en estos 63 años, con orgullo le lo digo, con estos 63 años que tengo. Por eso siempre pido, ay Diosito mío, dame salud, porque quiero vivir, porque quiero estar junto a la gente, junto a mi familia. Así que gracias por todo, gracias. Nos vamos a la pausa con mi operador, que casi se me duerme, está ahí conmigo apoyándome. Nos vamos a la pausa, Edgar. Se vienen las efemérides, se vienen los avances de la Peña Nativa Martín Fierro. Enseguida nomás el contador José Valentín Abá Benítez. Y un poquito más tarde el profesor especialista en pedagogía de la lectura, el profesor José, el profesor Oscar Gianicelli, en los estudios de la radio. Nos vamos a la pausa y regresamos.

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0: mañana con 43 con 48 minutos en los estudios de Radio Sapucaí y comenzamos a transitar esta parte, esta segunda parte o tramo de Radio Sapucaí para luego llegar con el profesor José Yanicelli y cerrando la programación hasta las 9 de la mañana, un programa ajustadito, pero en este espacio, ya como lo veníamos anunciando, el espacio de economía y política a cargo del economista José Valentín Abad Benítez. Seguramente vamos a hablar de mucho de lo que está sucediendo y de lo que hablamos recién junto a la audiencia con respecto a lo que necesita una familia hoy para vivir con entre un niño que tenga un hijo entre 6 y 12 años. Así que José Valentín Abad Benítez, buenos días, ¿cómo le va? Usted sabe que la gente hace de economista también, saca cuenta y me dice que fueron a la verdulería, a la carnicería primero, después a un comercio grande, y que se gastó en un ratito 20.000 pesos para comer ese día. ¿Qué compró? Me dijo, un pedacito, y lo mostré así, de carne, pedacito de carne que salió casi 8.000 pesos, comían 5 personas, una familia. Compró un paquetito de arroz de 1.700 y depende de la marca, porque hay más caro y más barato. Compró un morroncito chiquito, lo que sí, que se le fue casi 20.000 pesos, ahorrando, achicándose. Sí. Así estamos en Argentina, para comer, Abá.
1: Bueno, pero vamos, buen día primero, Mónica. Buen día, Mónica. Buen día al amigo operador y a toda la audiencia. Que por lo que veo y por algunas cosas que me comentaron, uh-huh, está aumentando un poquito tu audiencia. Está aumentando.
0: ¿La cuál?
1: La audiencia.
0: Audiencia
1: de la radio.
0: Sí, sí, sí.
1: Así que, pero empecemos por el principio.
0: Que no me diga que hablan de la radio.
1: Escuché 2 o 3 veces, me comentaron que me han escuchado. Me comentan que me han escuchado,
0: no les pregunté
1: si mirando tu Facebook, escuchando la radio.
0: Pero es importante.
1: Pero es en el único lugar donde tengo una columna económica.
0: Sí.
1: Pero digo, vamos a empezar por el principio, uh-huh, aunque sea atrasado. Sí. Feliz cumpleaños, Mónica. Ayer fue tu cumpleaños, y bueno, nuestro programa sale el miércoles, no los martes, así que te saludo hoy.
0: Bueno, gracias.
1: Mira.
0: Sí.
1: Uno trata de no hacer una columna donde todo el tiempo esté contando las cuestiones malas que nos ocurren en economía.
0: Exacto, comparto.
1: Pero uno busca en los diarios las buenas noticias económicas, uh-huh, y realmente cuesta mucho encontrarlas. Encontrarlas.
0: Exacto.
1: Hoy tengo, sí, una buena noticia.
0: Ay,
1: y vamos a empezar por eso.
0: Dígame que aumentan los sueldos.
1: Hace rato que está en discusión si los jubilados deben pagar el impuesto a las ganancias. Por supuesto que esta es noticia para aquellos jubilados que ganan más de 3.500.000 pesos aproximadamente.
0: Ah, mira.
1: Para los jubilados que ganen más de esa cifra, no es una noticia, uh-huh, para los jubilados de la mínima ni nada que se le parezca.
0: Uh-huh.
1: Entonces, había permanentemente ahí planteos judiciales en la justicia federal en relación a los jubilados de que la jubilación no debe pagar el impuesto a las ganancias.
0: Uh-huh.
1: Pues bien, obviamente, cada vez que hay un planteo de ese tipo, el ARCA, ex AFIP, se presenta en ese juicio diciendo que no, que sí corresponde, que según la ley corresponde.
0: Uh-huh.
1: Y la Corte Suprema en muchos casos ya ha fallado a favor de los jubilados diciendo que no deben pagar ganancias, pero en determinadas condiciones. Cuando los jubilados tienen una edad muy avanzada, cuando los jubilados tienen problemas de salud muy graves, y con algunos otros requisitos, la Corte Suprema ha ido fallando de que no deben pagar ganancias.
0: Uh-huh.
1: Pues bien, ARCA ha decidido, me parece que con muy buen criterio,
0: uh-huh,
1: decir, bueno, en los casos en que veamos en Corte Suprema, en casos parecidos, nos ha fallado en Corte, en contra, no tiene sentido seguir pleiteando y vamos a aceptar nomás en primera instancia cuando alguien nos plantee que no debe pagar ganancias en jubilaciones. Pero insisto, aquellos jubilados que reúnan determinadas condiciones de invalidez, de enfermedades muy crónicas, de edad avanzada, de enfermedades terminales, es decir, una serie de requisitos, entonces no se le va a descontar el impuesto a la ganancia.
0: Uh-huh.
1: Y esto rige para cualquier es para cualquier jubilado,
0: bien,
1: provincial o nacional.
0: Uh-huh.
1: Pero por supuesto, el impuesto a la ganancia lo pagan los jubilados que hoy tienen que estar ganando un sueldo bruto de entre 3 millones y medio y 4 millones de pesos. O sea, no es para... porque los jubilados que cobran menos de esas cifras no pagan impuestos a las ganancias directamente. Así que eso es una buena noticia para muchos jubilados grandes que tienen importantes jubilaciones. Uh-huh. Eso es una buena noticia, digamos. Pero obviamente no abarca al 70% de los jubilados que ganan mucho menos que esta cifra. Pero bueno, hay alguien que pensó algo en el ARCA,
0: una luz,
1: en la AFIP, que pensó algo que da un poco de esperanza que sigan pensando. Cosa que es importante.
0: Está bueno que piensen.
1: Sí, que no sea como me dijo un amigo el otro día: vos lo dejas pensar y hacer macana. Así que, pero bueno, esto es para decir, bueno, hay algo que no abarca a mucha gente, una buena noticia. Pero después uno mira el diario de hoy. La inflación mayorista en el mes de abril fue de casi el 5%. No necesariamente se arrastra hacia los precios minoristas en toda su magnitud de un mes para otro, pero nos está adelantando que en los próximos meses vamos a tener todavía inflaciones por encima del 2%, casi con seguridad, por encima del 2%. Cualquiera podría decir, pero un 2% no afecta mucho. El 2 un mes, el 2 el otro mes, el 2 el otro mes, es un 7%, porque esto no se suma, sino que se acumula.
0: Exacto.
1: Es un 7% aproximadamente que te están sacando de tu sueldo. Y si no hay aumento de salarios, esto es muy muy complicado.
0: Bien.
1: Los otros días hice un ejercicio, porque mucha gente dice, en realidad las cosas no están aumentando mucho, pero sin embargo el sueldo no me alcanza. Hay gente que dice eso.
0: Exacto, sí,
1: no aumentan el 7%, no aumentan el 5%, aumentan el 1%, el 2%, pero mi sueldo no me alcanza. Entonces el otro día hice un ejercicio, de esto creo que ya lo hablamos alguna vez, y comparé mi factura de luz del mes de abril con la factura de luz del mes de abril del año pasado.
0: Hay diferencia, ¿no?
1: O sea, claro, pero... el problema no es la diferencia en el monto,
0: sino
1: en el monto, porque vos podés haber consumido más porque usaste más el aire acondicionado, si hizo frío usaste más estufa, ese mes tuviste problemas con la cocina, entonces usaste permanentemente el horno eléctrico, tuviste visitas durante 4 días en tu casa y usaste mucho el lavarropa, el horno eléctrico
0: algo
1: para
0: extra.
1: Cocinar para más gente.
0: Exacto.
1: Algo extra.
0: Exacto.
1: Entonces por supuesto que el monto va a aumentar.
0: Ese.
1: Aunque no hubiera aumento en la luz.
0: Ajá.
1: Pero ¿cuál fue el ejercicio que hice yo? Monto pagado dividido kilovatios consumidos. Entonces el monto que yo pagué en abril, digo, mes de abril consumido, lo pude haber pagado en julio o en junio, no me acuerdo cuánto, pero lo consumí en abril, monto pagado en abril me dio aproximadamente

0: de 109 pesos por kilowatt. O sea, monto, eso está en la factura, ¿eh? Monto pagado dividido kilowatt consumidos. Tomé la factura de abril de este año, monto a pagar, porque no me venció todavía, dividido kilowatt consumido. ¿Sabes cuánto es el incremento en este año?
1: Me tengo que sentar. Ya estoy sentada.
0: Si lo comparás con otras cosas, sí tenés que sentarte. 63 y pico por ciento.
1: No, en un año. Necesito una cama para...
0: El índice del costo de la vida, sí. El índice del costo de la vida en ese mismo periodo fue de aproximadamente el 32%, el famoso la famosa inflación. El incremento salarial de los empleados públicos del Chaco, desde ese aumento que se da hasta hoy, fue el 5% que se completó el mes pasado, ¿te acordás? Fue el 5%. Mirá lo que quieras, mirá lo que quieras, nada se incrementó en ese porcentaje. Entonces, ¿cuál es el problema que dice la gente? No me alcanza el sueldo, entre otras cosas, a pesar de que la inflación sea poquito y por eso no le crea al INDEC. El problema es que está destinando más plata de sus ingresos a pagar los servicios, como el de la luz. No hice el cálculo para el agua todavía, porque no recibí la factura con el incremento del agua todavía. Y todavía no dejo mirarla por internet a la factura del agua. Pero no descubrí todavía para ver el incremento del agua, pero también sé que es importante el incremento. Sé de una persona allegada a mí que pagaba 12.000, 14.000 pesos de agua y ahora le llegó 28.000 pesos. O sea, se le duplicó, más que se le duplicó el importe del agua. Pero entonces está destinando mayor cantidad de plata al pago de servicios, entre ellos la energía eléctrica. Y por supuesto, el consumo de la energía eléctrica en los meses de diciembre, enero, febrero y marzo es alto tradicionalmente en nuestra provincia. Aunque no tenga aire acondicionado, la gente usa 12, 14, 15 horas por día el ventilador. La heladera consume más energía. Cualquier aparato electrodoméstico que necesitamos para pasar el verano en el Chaco consume más energía, porque ante el calor debe funcionar más seguido. Entonces es obvio que tiene que destinar más dinero a pagar la luz. ¿Y de dónde sale ese dinero? ¿De dónde lo saca si el sueldo es el mismo? Lo saca de la comida, lo saca de la ropa, y los que ganan un poquito más lo saca del esparcimiento.
1: Claro, se priva de algunas cosas para pagar lo otro. Así, bueno, obvia...
0: Ese es el problema, el incremento de los servicios. Ese es el problema grave que estamos teniendo, que es también el problema del transporte en resistencia, donde mucha gente dejó de usar el transporte porque hizo cálculos y vio que la cuota de la moto más la nafta le sale más barato transitar riesgosamente, porque lo hace con su señora, con su, entre hijos. Tres, entre cuatro, arriba de la moto, pero le sale más barato que usar el servicio público de transporte. Y esto es un círculo vicioso, porque cuanto menos gente viaja, mayor es el costo de transporte. No es lo mismo transportar dos personas y dividir el costo dividido dos personas que transportar una y dividir el costo dividido uno.
1: Y al colectivo
0: eso
1: le conviene.
0: Eso es lo que se llama el índice pasajero.
1: Claro.
0: No, al colectivo no le conviene esto. Al colectivo le conviene que haya muchos pasajeros y que baje el precio del pasaje. Y que baje el precio del pasaje. Al colectivo lo que interesa es viajar lleno en todos los viajes, de ida, de vuelta, así de sencillo. Porque entonces puede bajar el precio del pasaje y más gente lo puede utilizar. Pero que además, si hubiera una política de transporte, incentivaríamos el uso del colectivo para tratar de apaciguar el tránsito en una ciudad como Resistencia, donde el tránsito es caótico y obviamente el Estado, a través de la municipalidad, no tiene capacidad de control de todo el tránsito. Hace un operativo en Castelli y Las Heras durante 4 horas el miércoles, pero en San Martín y Castelli la gente circula sin casco, de contramano, lo que vos quieras, diga. No respeta el semáforo, todo lo que vos quieras, porque allá no hay quien esté controlando. O sea, no tiene capacidad de control ante el tamaño de la ciudad y el caos que es el tránsito en la ciudad. Entonces, en realidad, y volviendo al tema anterior, a la gente lo que está influyendo mucho, mucho en el bolsillo de la gente son los servicios. Y en esto sí tampoco hay buenas noticias. Tampoco hay buenas noticias, porque a pesar del discurso del autoabastecimiento energético, todo eso, para el invierno tenemos que importar gas. Tenemos que importar gas. Y encima ayer leemos que hicieron mal los cálculos de la importación de gas, y va a salir una fortuna esa importación de gas, que obviamente ahora, como no hay subsidio absolutamente para nadie, se va a trasladar directamente a los consumidores. Y obviamente acá en una provincia como esta, que pagamos el más, muchísimo más caro de lo que pagan en Capital Federal, de lo que pagan en Rosario, lo que pagan en Córdoba, porque tienen gas natural, nosotros dependemos del gas en garrafa y también vamos a pagar muchísimo más caro.
1: ¿En la actualidad cuánto está un tubo de gas? ¿20? ¿19? ¿20 mil? No,
0: El de 10 está como en 15 o 20 mil pesos, el de 10 kilos.
1: Y, a veces no,
0: y el de 40, yo compro cada 3, 4 meses según la época del año, también, porque en invierno lo uso más, porque tengo el calefón eléctrico, me dura 3 meses, en verano me dura un poco más, pero creo que está como en 40 mil, el tubo de 45. Entonces, lamentablemente uno busca buenas noticias porque...

0: No, el común, ¿eh?
1: El de 10 está con 15 o 20 mil pesos,
0: ¿sí?
1: El de 10 kilos.
0: Y, a veces no
1: y el de 40, yo compro cada 3, 4 meses, según la época del año. Exacto, también, porque en invierno lo voy a tomar, porque tengo el calefón eléctrico, exacto. Me dura 3 meses, en verano me dura un poco más. Pero creo que está como en 40 mil,
0: sí,
1: el tubo de 45. Entonces, lamentablemente uno busca buenas noticias, porque hay algo que... todo el día el gobierno nacional nos habla del futuro y basado en el RIGI, en el régimen de inversiones, del régimen de incentivo a las grandes inversiones. Uh-huh. Pero vamos a insistir en lo que insistimos siempre. Eso está concentrado en 4 o 5 provincias y dentro de esas provincias a determinados sectores también, que son minería, energía y petróleo. Así de clarito. No hay un desarrollo. Ahora están tratando de incentivar el tema del campo y algún RIGI para las pequeñas y medianas empresas. Uh-huh. Pero no es un desarrollo en conjunto para el país. La mitad del país queda fuera de esa perspectiva de desarrollo y no somos ni vamos a ser beneficiarios de esas grandes inversiones, que también, vuelvo a insistir en lo de siempre, son inversiones subsidiadas, porque si a vos te permiten pagar menos impuestos a las ganancias, eso. No voy a entrar en temas técnicos ahora, es porque te están subsidiando. Si te permiten pagar menos IVA, es porque te están subsidiando. Y vuelvo a insistir en lo que decía anteriormente, no está mal que se incentive las inversiones en el país, pero creo que es necesario buscar un desarrollo igualitario para el conjunto del país. Las provincias del norte, Misiones, Formosa, Corrientes, Chaco, quedamos prácticamente, Santiago del Estero, quedamos prácticamente afuera de ese desarrollo, con un agravante además que el excedente de coparticipación para realizar algún tipo de obra pública no queda absolutamente nada, porque todo lo que viene de coparticipación lo destinamos prácticamente todo a sueldos, pero sin ninguna posibilidad de mejorar esos sueldos de los empleados públicos. Tampoco cuando hablo de empleados públicos, hablo de docentes, de policías, de empleados administrativos, de médicos, de enfermeros, de empleados de renta que tienen que recaudar los impuestos, de todos ellos estamos hablando. Y lo demuestran las cifras, la caída del salario real de los trabajadores del Estado, nacionales y provinciales, ha caído de una manera espantosa. Entonces yo vuelvo a insistir acá, si no empezamos a ponernos firmes desde esta provincia y desde las otras provincias del norte, a buscar mecanismos de solución para el desarrollo de esta provincia, nos vamos a quedar permanentemente atados de pies y manos, negociando todos los meses un anticipo de coparticipación para pagar los sueldos y no poder destinar absolutamente nada al desarrollo productivo de la provincia, que no es, esto hay que decirlo, no es solo incentivar el desarrollo agrícola o ganadero. Ayer un reportaje a un agricultor importante del Chaco, no recuerdo el apellido, en el diario de mayor tiraje acá, el diario Norte, él decía clarito, la concentración que se produjo en el campo del Chaco es terrible. Si antes había 1000 productores, digo cifra hipotética, si antes había 1000 productores, ahora hay 200. Los otros productores desaparecieron como productores, y esos campos que tenían ellos fueron a parar a mano de esos 100. Se está concentrando. O sea, entonces hay menos distribución también de esa riqueza. O sea que lo que tenemos que pensar es un desarrollo que equilibre el desarrollo, porque si no tenemos el 50% de la población de nuestro país y más del 50% de la población en nuestra provincia fuera del desarrollo económico. Esta es una realidad.
0: Pura realidad.
1: Exactamente. Vos me mostrabas un título acá, dice que criar un niño de 6 a 12 años cuesta más de 661 mensuales en el Chaco.
0: Creo que se quedó corto.
1: Claro, leí rápidamente este artículo hoy de mañana, y en realidad acá incluye la mitad de esto, y este es un tema muy interesante para desarrollarlo, Mónica, porque casi la mitad de ese monto es el cálculo de las tareas de cuidado del niño.
0: O sea, ¿qué me quiere decir?
1: O sea, el trabajo de quien cuida ese niño. Hay familias que pueden pagar una niñera, que pueden pagar o llevar su niño desde el año.

0: a una guardería, después al preescolar o al nosotros le decíamos jardín infantes, pero pueden llevar a su hijo a una guardería desde el año en adelante o de antes, pueden pagar una niñera que cuide el niño, y ahí sí tienen ese costo que es de cuidado. Pero en una gran cantidad, la inmensa mayoría de los hogares de condición humilde, ese trabajo lo realiza la madre, la esposa, y ese trabajo no se paga en efectivo, no se paga en efectivo, y ese trabajo no se puede calcular, va, se puede calcular perfectamente, pero ese es el trabajo no remunerado de millones de amas de casa que se ocupan del cuidado de sus hijos, del cuidado de su casa, de la limpieza de su casa, de la cocina de su casa, de toda la tarea doméstica, por lo cual no perciben, tareas por las cuales no perciben ninguna remuneración y tampoco tienen posibilidades de hacer un aporte jubilatorio. Alguien me dirá, bueno, pero que el aporte jubilatorio para su jubilación futura se lo pague el marido. El obrero de la construcción, que gana un monto mensual prácticamente por debajo de los números que están designando la línea de la pobreza. El changarín que vive el día a día.
1: ¿Cómo hace?
0: No tiene absolutamente ninguna posibilidad de pagarle el aporte jubilatorio a su mujer. Entonces, este trabajo, cuando nosotros hablamos del costo de lo que cuesta mantener un niño de 6 a 12 años en el hogar, que el diario dice que son 661 mil pesos, donde prácticamente la mitad es la tarea de cuidado, hay un monto, ese monto es un monto en millones de hogares en la Argentina, miles en la provincia del Chaco, que es un monto que no sale del bolsillo de nadie, sino que es una tarea, yo diría, gratuita.
1: Exacto.
0: O sea que esto, vos me preguntabas que haga un comentario respecto a este tema. Por eso no se siente, porque te vuelvo a insistir, un obrero de la construcción, si con este criterio tuviera dos hijos mayores de 6 años y menores de 12, con dos hijos no gana en todo el mes lo que significa cuidar a sus hijos.
1: Exacto.
0: ¿Por qué puede darle de comer a sus chicos, de vez en cuando comprarle alguna ropa o comprarle un poco los útiles escolares? Porque tiene la señora que en su casa no cobra,
1: pero hace, pero
0: la tarea de remuneración, la tarea que le corresponde por el cuidado de los niños. Sí. Eso, así de sencillo. Entonces, este título que vos me dabas hoy para comentar tiene necesariamente que traer a colación, porque un obrero de la construcción, peón me refiero, ¿sí?, a la categoría baja, no gana 1.320.000 pesos
1: al mes.
0: ¿Cómo sería esta cifra para mantener dos hijos? Porque además tiene que comer él y además tiene que comer la mujer.
1: Exacto.
0: Y digo obrero de la construcción, sí, porque
1: pero,
0: yo
1: por
0: hasta
1: ejemplo,
0: hablaría de algunos empleados de comercio, sobre todo los no registrados, que nadie sabe exactamente cuál es la cifra que ganan, y hablaría de algunos sectores de la administración pública, también los sectores más bajos de la administración pública, y hasta por ahí te hablaría de algunos docentes. Hasta por ahí te hablaría de algunos docentes, una madre soltera que tiene un hijo o divorciada, que ella está a cargo del cuidado de los dos chicos. No sé si gana una maestra para mantener estos dos chicos de acuerdo a estos números, digamos. No sé, Mónica. Y el otro tema es la inflación mayorista, que dice también que ha tenido un incremento muy importante en el mes de abril, producto de el incremento de los precios del petróleo, que se fue para arriba a raíz de la guerra de Estados Unidos con Irak, con Irán, del problema del estrecho de Hormuz, toda esa cuestión. Primera reflexión, yo me acuerdo en el año 22, cuando 23, cuando se hablaba de que la inflación tenía un componente importado, los economistas que hoy gobiernan el país y que de alguna manera, o los otros que no, si bien no están en el gobierno, apoyan la política de este gobierno, decían que no, que la inflación importada no existía, que no tenía nada que ver la guerra Ucrania-Rusia, que había levantado los valores de la energía en general, que había levantado el valor de las tasas de interés a nivel mundial y que había levantado el precio de los commodities, o sea, de las materias primas que se exportan en el mundo, y eso se había reflejado en la inflación en la Argentina. Bueno, hoy todo el mundo reconoce que la inflación en la Argentina es producto del extraordinario incremento que tuvieron el precio del petróleo y de otros commodities como los alimentos en el mundo. Y que la Argentina, al ser exportador de alimentos, obviamente se ve reflejado esos precios internacionales en el consumo interno de los argentinos. Y te vuelvo a decir lo que te decía hace un ratito. No se traslada automáticamente este incremento de mayoristas a minoristas, pero me parece que nos anticipa una inflación que durante los dos próximos meses, o tres próximos meses, no va a bajar del 2% mensual.
1: ¿Cuándo será que vamos a comer un asadito un fin de semana?
0: Y cuesta mucho.
1: Ay, cuesta.
0: Con mi familia comimos un asado este fin de semana, nos juntamos todos los domingos y bueno,
1: cuesta.
0: Vi el precio que salió y bueno, fue importante.
1: ¿Sí? Sí. Y hoy en día lo paga todo, la familia, todo aporta.
0: No, por supuesto. De que uno solo se haga cargo, ya pasa la historia.
1: Mira, te siguió mucha gente, ¿lo está viendo?
0: Ah, sí, veo ahí que hay mensajes.
1: Sí,
0: por ahí algunos será para retarme, digamos, ¿no?
1: Teresa Ramírez, Hugo Miguel Ramos. Ah, Hugo Miguel Ramos es un médico, el director del hospital pediátrico.
0: Ah, bueno, los que están sufriendo de una manera muy grande.
1: Con los problemas de salud.
0: La caída salarial. El nerviosismo de la gente, sobre todo ahí en el hospital pediátrico, donde tengo algunos médicos amigos, ya no tantos ahora porque la gente va cumpliendo años igual que yo y se van jubilando y retirando del hospital, pero bueno, tienen problemas de salario, es cierto, no hay incentivos para, muchos continúan por su profesión, por su vocación, pero también están expuestos al nerviosismo general que está la gente, porque nos enteramos, no digo todos los días, pero permanentemente nos enteramos de algunas agresiones, o a veces verbales y a veces físicas, que sufren los médicos, porque también hay que decir una cuestión: la gente va al médico ya, mucha gente de muy pobre o de menores recursos va al médico ya cuando la situación es extrema.
1: Cierto.
0: Porque entonces se automedica con algún remedio barato y va tirando, los chicos empiezan a tener fiebre, tratan de bajarle la fiebre como puede, y cuando van al hospital ya van en una situación bastante avanzada de la enfermedad.
1: Cierto.
0: Y obviamente quieren que el médico haga milagros. Entonces, bueno, un saludo al doctor Ramuete, que no tengo el gusto, al menos no lo acuerdo.
1: Viene, es el director del hospital pediátrico, un gran luchador también.
0: Sí.
1: Abá, querido, muchísimas gracias, nos encontramos el miércoles que viene.
0: Sí, por supuesto, desearle a todos nuestros compatriotas un buen día. Se llama el Día de la Patria, o se llama el primer gobierno patrio. En realidad fue el primer, yo en esto soy bastante original o discrepo con algunos que con la historia oficial inclusive, fue el primer gobierno autónomo de el virreinato del Río de la Plata, no de la Argentina.
1: Sí.
0: Porque por primera vez los habitantes del virreinato del Río de la Plata, que en aquella época incluía lo que hoy es Uruguay, Paraguay, Bolivia, toda la Argentina, por supuesto, resolvieron, en función a lo que estaba ocurriendo en España, que estábamos sin rey, decir, bueno, nosotros no tenemos rey y no vamos a reconocer a José Bonaparte como rey, y vamos a designar nuestro propio gobierno.
1: Así es.
0: Entonces resolvieron formar una junta, la que conocemos, la primera junta, para que gobierne los destinos del virreinato del Río de la Plata.
1: Perfecto.
0: Esa junta estaba integrada por tipos que eran decididamente monárquicos. O sea, que apoyaban al rey de España depuesto por José Bonaparte, llamado despectivamente por los españoles como Pepe Botella. Pepe Botella era el apodo que le daban a José Bonaparte. porque no era nuestro rey. Entonces, al no tener rey, teníamos que designar una autoridad hasta que venga de vuelta nuestro rey. Saavedra era uno de ellos, era gente decididamente monárquica, de ninguna manera quería la independencia o la libertad del país. Ellos resolvieron crear su propio gobierno. Estaban tipos como Moreno, como Castelli, que sí empezaban a insinuar la independencia de nuestra patria, empezaban a luchar para independizarnos del Reino de España. Pero había otro, estaba todo mezclado, estaba Álzaga, que era un famoso contrabandista, como los que hay mucho todavía en ese lugar que es capital federal, donde se sigue contrabandeando, ahí está la aduana mayor del país, bueno, pues eso es otra historia. Entonces, en realidad, lo que celebramos hoy, por decirlo de alguna manera, es el primer grito democrático de nuestro país.
1: Si tú estás fuera ahí un profesor, te estás
0: Es el primer grito democrático de nuestro país.
1: Me gusta,
0: es
1: la primer grito vez, democrático.
0: Es la primera vez que en la Argentina o en el Virreinato del Río de la Plata se resuelve hacer un gobierno electo por nosotros. Como se elegía en aquella época, con un poco de gente en la calle, no es que los esclavos iban a votar, que los vecinos iban a votar todo, pero más o menos había una representación del total de la comunidad, a tal punto que era tan heterogéneo que había monárquicos que querían hacer este gobierno porque no querían respetar el rey puesto, que era Pepe Botella, José Bonaparte, puesto por Napoleón, y que cuando tuviéramos el rey puesto otra vez, querían volver al rey. Había tipos como Castelli y Moreno que ya estaban mirando más para adelante. Entonces, este era un poco lo que celebramos, y me parece muy bien, el 25 de mayo.
1: Hicimos economía, política e historia.
0: Lo que pasa es que, bueno, empezamos con tu cumpleaños.
1: Exacto.
0: Que todavía no es historia porque no son tan grandes. Y terminamos con la historia de nuestro país, que es mucho más interesante de lo que por ahí nos enseñan en la escuela primaria y secundaria.
1: Así es, Abaquerio. Hasta el miércoles que viene.
0: Nos vemos el miércoles
1: con
0: que
1: más
0: viene.
1: Economía, con más política y con más historia.
0: Esperemos que hoy trajimos una buena noticia para un sector de jubilados.
1: Alguien pensó.
0: Esperemos que alguien pensó. Esperemos que el próximo miércoles encontremos alguna otra buena noticia para traerla.
1: Si Dios quiere, así será. Hasta el miércoles, Abad.
0: Hasta el miércoles.
1: Nos vamos a la pausa y al regreso recibimos al profesor Oscar Giannicelli en la columna de hoy.
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0: 7 de la mañana con 23 minutos en los estudios de Radio Sapucay. Recién despedíamos al economista José Valentín Abad Benítez en su columna de los días miércoles. Y como estaba anunciado, nuevamente, por supuesto, y es un tema que a mí me interesa para los papás, para los abuelos, para los alumnos, profesores, docentes, bibliotecarios, todo el tema de cuando hablamos de lectura. Calidad, y el otro, ¿cómo me dijiste? Calidad.
1: Cantidad.
0: Calidad y cantidad de palabras, ¿no es cierto? Que es bueno estudiarlo y mirarlo. Así que con el profesor, licenciado en pedagogía de la lectura, además de rector, profesor, un gran amigo como es Oscar, querido Oscar Gianicelli, ¿cómo le va? Buenos días en este frío, pero en esta semana de mayo, en esto. ¿Cómo le va?
1: Una semana festiva también, feliz cumpleaños.
0: Somos de semana de mayo,
1: ¿viste? Sí, totalmente, así que qué linda semana para cumplir años, además comienza, parece que con todo el invierno.
0: Exacto,
1: ¿no?
0: Con el frío.
1: La ciudad está hermosa, los árboles amarillos, ¿no? Los fresnos. La verdad que a mí me gusta mucho esta época del año. Uh-huh. Nada más que trae, como te darás cuenta, las alergias, bueno, las enfermedades respiratorias. Uh-huh.
0: Época del año.
1: Así que bueno, buenísimo, porque la verdad que es un tema que nunca se agota, el tema de la lectura. Uh-huh. Sobre todo porque vos sabés que también siempre la lectura es un tema educativo.
0: Exacto.
1: Y todos los gobiernos, todas las gestiones, de una u otra manera apuestan justamente a trabajar sobre eso, porque la lectura es una práctica transversal fundamental para que los chicos aprendan, ¿no? Si no se lee, no se aprende, no se entiende, no se consigue un sistema educativo que no apueste a la lectura, porque si los chicos no leen, no aprenden. La lectura sigue siendo una herramienta para apropiarnos del conocimiento, ¿no? Uh-huh. Y en ese marco, vos sabéis que actualmente tanto la gestión nacional como provincial tienen justamente toda una política en torno a la alfabetización. Cómo los chicos, la alfabetización consiste justamente en cómo se aprende a leer, qué técnicas, qué estrategias, qué metodología se utiliza para enseñar a los chicos a leer. Y esa es una respuesta, una pregunta muy importante, pero que no tiene una sola respuesta. Uh-huh. Muchos especialistas tienen justamente miradas distintas en torno a cómo los chicos aprenden, ¿no? Obviamente hay todo un cuerpo teórico, un marco teórico muy importante de uno y otro lado. Uh-huh. Que explican justamente cómo hacer para que los chicos y las chicas, desde que nacen, comiencen su proceso de alfabetización y empiecen a no solo contactarse con la lengua escrita y oral. Uh-huh. Llegan al jardín de infantes, después a la primaria, y ahí comienza su proceso de apropiación de la lengua. Uh-huh. Empiezan a aprender a usar la lengua. Uh-huh. Empiezan a entender cómo funciona la lengua, ¿no? Uh-huh. Y básicamente comienzan a aprender a escribir y a leer, ¿no? La alfabetización se ocupa justamente de eso, de enseñar a escribir y a leer.
0: Exacto.
1: Ahora bien, actualmente, vos sabés que yo te traje justamente también un artículo donde un especialista hace un tiempo, un especialista muy importante de Brasil, Paola Uccelli, que es investigadora de Harvard, de la Universidad de Harvard. Sí. Y referente mundial de alfabetización. Sí. Ella, en un artículo que salió en el diario Clarín, le preguntan a este especialista mundial de alfabetización, le pregunta, ¿por qué hay chicos que aprenden las letras y a leer, pero igualmente no entienden los textos? Porque viste que hoy hablamos mucho de la comprensión lectora.
0: Sí.
1: Leer es comprender. Pero resulta ser que hay chicos que saben leer, pero que no comprenden. Entonces, es un sinsentido, porque entonces, si no comprende, no sirve lo que estás haciendo. Uh-huh. Es decir, y hoy hay un enfoque, el enfoque silábico o fonético se llama, ¿no? El enfoque que hoy se está justamente tomando prácticamente en todo el país. Uh-huh. Que es enseñarle a los chicos letra por letra, sílaba por sílaba. ¿no?
0: Ah, sí.
1: Letra por letra, sílaba por sílaba, que repiten muchas veces la escritura y van incrementando la escritura. Bueno, primero se ocupan eso de que aprendan las letras, después aprendan la sílaba, después aprendan las palabras y después vayan incrementando los textos, ¿no? Eso es la parte más técnica, digamos, del proceso de enseñar a escribir. Es una parte técnica que consiste en que los chicos aprendan a dibujar las letras, entiendan lo que es una letra, lo que es una sílaba, lo que es una palabra, cómo se va conformando. Entonces eso es mucho ejercicio de escritura. Es como, por eso hoy los chicos reciben un cuadernillo en la escuela, y empiezan ellos a mejorar su desempeño motriz de la mano, ¿viste? Dibujan la A, dibujan la B y hacen renglones y renglones y renglones. Bueno, después ponen, por ejemplo, la M y la A. M-A, renglones, renglones, y después ponen mamá, renglones y renglones, no, renglones. Claro, es un método muy antiguo, sí, ¿no? Por eso es que ese es el método alfabético o fonético, porque cada letra responde a un sonido, ¿no? Por ejemplo, las vocales, todo el mundo sabe que tienen sonidos A, E, I, O, U, con mayor o menor apertura de la boca. Exacto. Bueno, y después todas las consonantes, se va aprendiendo a lo largo del año. Y entonces hay corrientes que dicen, hay que enseñar así. Y hay otras corrientes que te dicen, no hay que enseñar así, porque los chicos no aprenden a escribir, pero no aprenden a comprender.
0: Exacto.
1: Qué es lo que dice este...
0: ¿Y por eso muchos llevan a memorizar, Oscar?
1: Así es. Fíjate que este especialista de Harvard le preguntan, ¿por qué hay chicos que aprenden las letras, no? Y a leer, o sea, enuncian, pronuncian las palabras, pero igual no entienden los textos. No, porque efectivamente yo hasta en la secundaria me encontré con chicos que te leen, por ejemplo, vos le decís qué dice acá y te lee la escalera, o sea, leen. Pero cuando le decís, bueno, a ver, ¿de qué habla este texto? No te pueden decir, porque no hubo comprensión. Entonces, una cosa es la fluidez, la entonación, la verbalización del texto. Esa es una cosa, ¿no? Necesaria, pero no suficiente para llegar a la comprensión.
0: Sí.
1: Y esta mujer dice, a veces concebimos la alfabetización de manera demasiado estrecha. Creemos que lo importante es que... Justamente creemos que lo importante es que los chicos aprendan las letras de manera descontextualizada, pero hoy entendemos que eso solo no alcanza. Hay que leer con ellos, hay que leer textos, hay que conversar a medida que utilizamos este sistema.
0: Bien.
1: ¿No? Es decir, que a la vez que enseñamos justamente las letras, las consonantes y cómo se unen eso y cómo forman las palabras, todo el mundo, todos los especialistas más importantes del mundo dicen, a la vez hay que leer muchos textos literarios con ellos, textos que sean obviamente significativos, porque muchas veces en pos de enseñar la alfabetización se crean textos que solamente se utilizan en las escuelas y que son textos poco significativos. Por ejemplo, para que coincidan las palabras ponen, por ejemplo, mi mamá me mima, todo ese juego de palabras que pueden sonar bien, pero que no significan mucho en términos literarios.
0: Ajá.
1: No, es decir, no forman historias, no hay mucho que hablar en eso porque son textos preparados para la escuela, ¿no?
0: Me hablaste de calidad y a ver dónde está por acá. Calidad es el dilema entre calidad y cantidad.
1: Así es, porque...
0: ¿Por qué el dilema?
1: Vos sabés que últimamente muchos funcionarios, no solamente de Chaco, sino de otras provincias que adhieren justamente a la técnica de la alfabetización fonética o silábica, hacen hincapié en que los chicos, por ejemplo, cuando comenzamos la gestión, los chicos decían, pronunciaban o leían 18 palabras. Ahora, a un año y medio, los chicos ya pueden leer 36 palabras por minuto.
0: Bien.
1: Porque justamente el método de la fluidez lectora consiste en que leen, le toman una especie de test, ¿no? De prueba, de evaluación de lectura, y con un cronómetro, con un reloj. Entonces, miden a ver cuántas palabras lee el chico en un minuto. Entonces los chicos leen, le dan textos, estos textos que están preparados para eso, justamente, y ahí la maestra va contabilizando cuántas claro. palabras va leyendo. Entonces ponerle vos, los chicos cuando comienzan leen 10 y se supone que a fin de año tienen que leer 20 como mínimo, ¿no? De corrido y bien, con la buena entonación, respetando la pausa, etcétera. Esa, por eso decimos, esa es una parte. Los chicos, como vos decís, porque a veces hasta se memorizan la palabra y repiten bien las palabras, dicen bien. Ahora bien, dicen bien, pero no la comprensión lectora es otro. ¿Por qué decimos el dilema entre la cantidad de palabra y la calidad de palabra?
0: Ajá.
1: Porque la cantidad de palabra es importante, sí, pero no alcanza, digamos, para llegar a la comprensión lectora.
0: Uh-huh.
1: En cambio, tiene que ser cantidad y calidad de palabra. Es decir, el significado verdadero de las palabras tienen que resonar en la mente de los chicos. Uh-huh. Ellos tienen que saber el significado mental, tener, digamos, en su acervo mental, para que cuando se encuentren con esa palabra en los textos, la puedan comprender. Y eso se logra con mucha lectura compartida.
0: Exacto.
1: Si leemos muchos textos literarios, naturalmente vamos adquiriendo más palabras, ¿no? Uh-huh. Cuanto más palabras tenemos en el cerebro, más posibilidades tenemos de comprender. Porque, lo dijimos la vez pasada, cuando nacemos, nuestra mente viene en blanco.
0: Exacto.
1: El disco rígido está limpio. Uh-huh. Nosotros vamos adquiriendo palabras, vamos poniendo palabras en nuestro cerebro a medida que hablamos, que conversamos, que cantamos, que contamos o que leemos, ¿no?
0: Claro.
1: O que leemos. Entonces, cuando leemos, por ejemplo, mira, yo te traje un ejemplo, fíjate vos, La Escalera, un libro que tiene el sello del Ministerio de Educación, porque nosotros lo distribuimos con el Plan Nacional de Lectura, es un libro de poesía de una de las más importantes escritoras de la Argentina, que es María Cristina Ramos, que vive en Neuquén.
0: Ah, mira, Neuquén.
1: Mira, ella escribe esto, fíjate vos, mira, tiene las ilustraciones de...
2: ¿Qué dice? El cien pies... no se animaba a subir por la escalera, se enredaba y daba pasos de tijera.
1: Así es, fíjate vos, se llama La Escalera. ¿No te imaginas un cien pies intentando subir una escalera? ¿No? Entonces dice, fíjate vos que dice, el cien pies no se animaba a subir por la escalera, se enredaba y daba pasos de tijera. Y la escalera subía y las ramas de la higuera, en la higuera había una casa y en la casa una escalera para subir al estante donde estaban las cerezas. Su mamá las protegía dentro de una ensaladera, ¿no? Fíjate vos que la
0: casa, ahí te muestro.
1: ¿Dónde está el frasco que guarda la cereza? Allá arriba. Y entonces el cien pies con una escalerita quería subir a buscar el frasco de cereza, porque era muy goloso este cien pies. Pero la mamá la guardaba porque o si no él se comía todo. Dice, el cien pies no se animaba, el susto le daba pena, de pena le tiritaban las patitas delanteras. Pero cuando era de noche, paso a paso la escalera se alargaba y llegaba a las estrellas. O sea, él tenía tanto miedo que parecía que la escalera se alargaba y nunca podía llegar hasta arriba, pero era porque tenía mucho miedo. El cien pies no se animaba, la noche le daba pena y un suspiro le enfriaba las patitas delanteras. Entonces vino la hermana y le dijo que pusiera cada pata en un peldaño y una a una la subiera. Tiquitaca, tiquitaca, siempre adentro, nunca fuera. Tiquitaca le ayudaba con ruiditos la madera. Al oír el tiquitaca, taca adentro, taca afuera, el cien pies no se animaba a subir por la escalera, ¿no? Ese es un pequeño poema, La Escalera, de María Cristina Ramos. Fíjate que nosotros leemos además la forma en que ella va escribiendo, el sonido de las palabras, hay una musicalidad y un ritmo ahí. Pero vamos subiendo y a la vez, ¿qué es lo que hace la mente nuestra y la mente del niño? Se va imaginando. ¿Vos te imaginás un cien pies intentando subir a una escalera? Si a nosotros con dos piernas nos cuesta subir una escalera, lo que es con 100 patas, ¿no? Y arriba estaban las cerezas guardadas en un frasco. La mamá las guardaba porque el cien pies se devoraba todo, era muy goloso. Entonces él todos los días intentaba subir, pero a él le parecía que la escalera se alargaba y llegaba hasta el cielo, y nunca llegaba hasta allá. Un día viene la hermana y la intenta ayudar, y le dice, tenés que poner una patita primero, después otra. Imposible, nunca llegó a esa cereza. Pero la historia es muy sencilla, porque cuenta eso, un cien pies que intenta subir por una escalera a buscar las cerezas que quiere comer. Pero lo dice tan bien que no, en el texto literario justamente hace eso, hace que el cerebro trabaje solo, es como un ejercicio mental. Y nosotros no nos damos cuenta, pero si todos los días escuchamos textos de esta belleza y de esta calidad literaria, cada vez nuestro cerebro va a ir teniendo más palabras, ¿no? Más cantidad y más calidad de palabras. Porque fíjate vos que acá, por ejemplo, aparece la palabra, fíjate vos si yo te digo, yo leía recién cuando decía, a ver, cuando dice... dice, entonces vino la hermana y le dijo que pusiera cada pata en un peldaño y una a una la subiera. Fíjate la palabra peldaño. Un peldaño es cada una de las partes de la escalera, cada uno de los pisos que hay que subir es un peldaño. En el contexto de la vida cotidiana, nadie usa la palabra peldaño. Es una palabra que existe en nuestro idioma, pero ahí está tan bien ubicada, porque ¿no? Y apareció la palabra peldaño. Y como no usamos en la vida cotidiana, nadie dice, poné un pie en el peldaño, se subí la escalera, ¿no? Pero la palabra peldaño existe en nuestro idioma. Entonces, así es como nosotros vamos, el cerebro, sin que nos demos cuenta, va detectando, ah, mira, una palabra nueva, ¿no? La escuchó y ¡tac! Se posa en el cerebro
0: y se le suma su vocabulario.
1: Entonces, y además es una linda palabra, peldaño, ¿no? Es decir, y bueno, y así entonces el cerebro va trabajando. No es solo la técnica de enseñar letra por letra, sílaba por sílaba, porque los chicos aprenden a leer, a fonetizar, a verbalizar los textos. Ellos tarde o temprano aprenden a leer de esa manera, ¿no? Es aprender a leer de manera fluida, respetando el ritmo, la entonación, todo lo que hoy se está enseñando, pero además dice este especialista de Harvard, que justamente estuvo en ese encuentro en Brasil, donde muchos países latinoamericanos se juntaron hace poco para repensar las políticas de alfabetización, ella decía, no es solo enseñar la técnica de la fluidez lectora de letra por letra, palabra por palabra, con textos que no son literarios, porque los libros con los que se está trabajando hoy no tienen textos literarios. Ajá. Tienen textos que están preparados, como yo te decía, están preparados para aprender la escritura, ¿no?
0: Entonces, ¿y eso conviene o no conviene? ¿Está bien, mejor?
1: Bueno, por eso te digo, por eso, no hay nada mejor que los textos literarios de autores, porque esta es María Cristina Ramos, una autora de las más conocidas de la Argentina, que escribe textos de esta belleza y de esta calidad. Entonces, si bien nosotros decimos no usamos la literatura para enseñar la lengua, pero sí los chicos merecen, tienen derecho a encontrarse con buenos textos, con textos de calidad literaria, que estén bien escritos, que muevan a que su imaginación justamente funcione, ¿no? A mover su imaginación, porque este texto lo que hace es voy a ponerte en la cabeza un chico que lee, la maestra le lee este texto, un chico primero que el cien pies, a veces, rara vez se ve un cien pies, y él automáticamente, mientras la maestra le lee, su cerebro está pensando, ¿cómo será que ese cien pies está intentando subir esa escalera? ¿No? ¿Cómo pone sus patas? ¿Quiere llegar hasta arriba? Allá arriba está la cereza. Bueno, todo el trabajo que no nos damos cuenta porque el cerebro es tan rápido, ¿no? Pero todo eso se va depositando ahí. Y además va escuchando muchas palabras, porque para tener palabra hay que escuchar palabras, hay que leer palabras. Y acordate vos que hoy la mayoría de la gente vive a veces en entorno silencioso o inundado por los medios de comunicación. Sí. Silencioso porque las redes sociales hacen que hoy los chicos estén interactuando mucho con las pantallas y los chicos se aíslan. Si vos le dejás a un chico con un celular, va a estar horas sentado en un sofá y va a estar tranquilito, no te va a molestar, pero va a estar ahí con la pantalla y vos vas a decir, mirá vos todo lo que está, ¿qué estará mirando? ¿Qué estará leyendo? En realidad hoy sabemos no está leyendo prácticamente nada porque las pantallas, ¿no? Justamente tienen la forma en que las pantallas se disponen, distraen, producen lecturas discontinuas, lecturas poco profundas, ¿no? Y hay poca interacción. Entonces, no hay nada mejor que los libros literarios, los libros de buena literatura, como estos libros que hoy, como siempre decimos, están en nuestras escuelas. No es solo, entonces, aprender a leer, aprender letra por letra, sílaba por sílaba, e ir justamente mejorando la escritura. Bienvenido sea, eso está muy bien. Pero a la vez también, como dice este especialista, si solo nos quedamos con eso, los chicos van a aprender a verbalizar la letra, porque te van a leer la voz del Chaco, te van a leer. En 5 o 6 meses te van a leer. Ahora, la comprender es otra cosa. Comprender es leer el texto que acabamos de leer y la maestra le va a preguntar, ¿de qué se trató el texto? ¿No? A ver, escribime cómo era ese 100 pies. Y entonces el chico le va a decir, bueno, era un 100 pies muy decidido, y estaba nervioso porque quería subir la escalera. Pero bueno, vino la hermana y lo ayudó, pero aún así tenía miedo. O sea, eso es comprender, poder decir de qué se trata, ¿no? No solamente quedarnos con la técnica, porque efectivamente, como dice este especialista de Harvard, los chicos aprenden las letras, aprenden la técnica, verbalizan los textos, a veces leen fluidamente porque verbalizan correctamente, pero cuando le preguntas de qué se trata el texto, no te lo saben decir, porque le falta calidad y cantidad de palabras en el cerebro. Más palabras tenemos, mejor comprendemos, ¿no? Y cómo nos hacemos de las palabras que necesitamos, nos hacemos con la buena conversación, porque esa es la forma de obtener palabras, el diálogo, la conversación, la explicación, la argumentación. Y hoy hay poco tiempo para eso en la vida cotidiana. Las personas prácticamente no conversan mucho. Entonces, si no encontramos el diálogo por el estilo de vida que llevamos todo, ¿dónde vamos a encontrar? En los buenos textos literarios, porque ahí es donde la lengua, la literatura está mejor desarrollada. Es decir, porque acordate que el escritor, el poeta o la escritora, lo que hacen es, para que María Cristina Ramos haya publicado este libro que tiene 7 poemas, el primer poema que leímos, que se llama La Escalera, que se trata de un 100 pies que intenta subir una escalera, ella cuánto tiempo estuvo escribiendo esto, puliendo su texto, viendo, ay no, esta palabra no queda bien, la voy a reemplazar. Mucho tiempo, porque acordate que el texto literario es una obra de arte, así como el escultor trabaja la piedra, la madera, o el pintor trabaja con la pintura, con los pinceles, los escritores trabajan con la palabra.
0: Exacto.
1: O sea que es obra de arte hecha con palabra, que cuenta historia. Y no es solamente, las historias sirven para imaginar, pero no nos damos cuenta, y los textos nos proveen palabras, muchas palabras. Por ejemplo, ahí aprendimos la palabra peldaño, porque cuando vos estás en el aula, los chicos te dicen, señor, ¿qué es peldaño? Cuando hay uno atento, de 20 hay uno que te va a preguntar, señor, ¿qué es peldaño? Y ahí, bueno, entonces la maestra vuelve a leer ese fragmento y trata de que el chico deduzca, a ver, ¿qué es peldaño? Si ella le dice, fíjate vos cómo le dicen la frase, mira cómo y rápidamente los chicos sacan, porque tienen una rapidez. Fíjate que dice, entonces vino la hermana y le dijo que pusiera cada pata en un peldaño y una a una la subiera. Entonces, ¿qué? Si dice que pusiera cada pata en un peldaño, ah, sí, son los escalones, los escalones de la escalera, rápidamente. Entonces aprendieron la palabra peldaño, una palabra más que pasa a formar parte de nuestro vocabulario. Y así todos los días, imagínate, si todos los días hacemos ese ejercicio, los chicos van a tener cantidad y calidad de palabras para poder mejorar su comprensión lectora.
0: Exacto, ¿no? Exacto. Qué lindo lo que escuchamos, Oscar. Justamente es uno de los temas que a mí te convoco para eso, porque a mí me interesa, me encanta, y a la audiencia también. Escuchan, después, fíjate cómo comienzan a leer con sus hijos. Fíjate, te voy a contar una anécdota de una madre. Fíjate, esto tiene que ver con las bibliotecas. Fíjate lo importante. Sí. La Biblioteca Popular Rojas Acosta, todos los días me pasan las efemérides. Y dos madres, bueno, tres fueron, que iban en su autito a la escuela y el chico apunta las efemérides de cada día. Fíjate vos, hasta dónde puede llegar.
1: Totalmente.
0: Por eso ahora la paso tempranito, porque yo sé que a esa hora están yendo.
1: Sí,
0: fíjate, y ya se van con algo a la escuela. Bueno, hoy el día de tal cosa.
1: Lo importante que es saber justamente esa, claro, esa fecha que tienen alguna referencia, el día de, sí, el sí, día, por ejemplo, ahora estamos en la semana de mayo, sí, no previa a justamente a el, viste que en la escuela se dice el cumpleaños de la patria.
0: Exacto.
1: Por eso Abá Benítez explicaba bien, exacto, que es justamente el primer gobierno autónomo, el primer gobierno patrio, cuando se decidió bueno, mandarnos solos, digamos, ya no depender del rey de España, así que y el 25 de mayo van a encontrar eso, pero ya toda esta semana, el día del himno, la escarapela, ¿no? Se forma la primera junta y son fechas significativas que justamente las bibliotecas hacen eso, recordándonos todos los días las fechas conmemorativas a través de las efemérides.
0: Exacto.
1: ¿No? Eso es algo que, fíjate vos, que en todas las escuelas se lee las efemérides. Y qué importante que es, porque no sé, uno, yo no es que compare, pero entre la escuela de antes y la escuela de ahora, pero antes, hasta hace un tiempo atrás, hace 30 años atrás, uno salía de la escuela sabiendo que había un día del himno, un día de la escarapela, cómo se formaba el escudo, qué representaba cada parte del escudo, conocíamos todas las capitales de todas las provincias, las capitales de los países, y hoy tristemente vos hablás a veces, yo con mis hijos incluso, y ya no saben eso. No sé si nos enseña o no se insiste en eso, o se lee poco, porque la verdad que por eso decimos leer es, me parece a mí, el mecanismo más perfecto que se encontró hasta ahora para adquirir conocimiento. Más leemos y más sabemos, pero para saber más tenés que tener palabras en el cerebro, porque como dice esta autora, si vos solamente le enseñás la técnica a verbalizar, a oralizar, y te concentrás mucho solo en la fluidez, o sea, en el ritmo, dejás de lado la comprensión. Y en realidad el objetivo de la alfabetización es que los chicos comprendan más.
0: Exacto.
1: ¿Y cómo comprenden más? Leyendo, leyendo en voz alta, acompañado de un adulto que hace de mediador de lectura, que trae textos literarios todos los días, bueno, y leen y después conversan, y ahí entonces van, ahí se va entendiendo, más allá de aprender a escribir.
0: Porque es como, escuchaba por ahí, descubren mundos.
1: Totalmente, descubren mundos, porque fíjate vos, recién, sin darnos cuenta, estuvimos justamente en ese micro mundo donde hay un cien pies que intenta subir una escalera arriba, y la mamá del cien pies puso la cereza arriba del árbol, ¿no? Y bueno, después la vemos a la hermana que viene, que intenta ayudarla, pone cada patita en un peldaño de la escalera. Bueno, todo eso parece tonto cuando lo leemos,
0: ¿no?
1: Para los adultos, pero tiene su significado, y el cerebro no tiene mejor entrenamiento que leer textos literarios.
0: Lo dijo el psiquiatra.
1: Pero fíjate vos que no, y además de adultos nos damos cuenta. Las personas que leen frecuentemente, compren lo que leen, tienen un bagaje vocabulario importante, es menos, son menos propensos a, por ejemplo, a sufrir Alzheimer, qué sé yo, todo lo que viene con la salud mental, ¿no? Porque justamente por eso es que la mayoría de los psiquiatras y psicólogos
0: recomiendan
1: crucigramas, lecturas, ¿no? Todo ese tipo de ejercicio. Así que la lectura no es solamente para la escuela, es para la salud. Está hoy muy vinculado con la salud. Por eso los pediatras, yo me acuerdo siempre de Luis de Zapico, que siempre habla de lo importante que es que las mamás le hablen a los chicos, le canten desde muy pequeño. Y bueno, y él decía la vez pasada que compartíamos acá una mesa, él decía, bueno, que él ve en el consultorio justamente cómo las mamás están a veces mucho tiempo interactuando con las pantallas y descuidan la mirada, el gesto con los bebés, la atención, ¿no?
0: Es muy verdad. Oscar Yanicelli, sabes que me encanta este espacio. Ayer estuvo Tete.
1: Sí, lo escuché.
0: También hablando la semana de mayo. Bueno, así que estos son los espacios intelectuales que yo digo siempre, para la audiencia.
1: Totalmente.
0: Y para la audiencia y para mí también.
1: Claro.
0: Y
1: para todos los adultos, para todos, porque la idea es justamente pensar, reflexionar sobre algunas cuestiones. Porque te voy a decir una verdad que yo creo. Nadie tiene la verdad de las cosas.
0: No, por
1: eso,
0: supuesto.
1: Todo
0: es dueño de la verdad.
1: Dueño de la verdad. Sí. Acá reflexionamos, vendrá otra persona y reflexionará de otra manera.
0: Exacto.
1: Uno es producto de sus lecturas, de su formación, ¿no? Lo único es que por ahí nosotros tenemos la expertise de, en mi caso particular, de 30 años de trabajar en las políticas de lectura, tanto en mi provincia como en todo el país de la Argentina. Yo trabajo en una institución, la Fundación Mempo Giardinelli, que es reconocida tanto en Chaco como en todo el país y en gran parte del mundo por su trabajo sostenido. Este año hacemos el foro número, el Foro Internacional del Libro y la Lectura, número 31 en agosto. Así que, bueno, y ahí reflexionamos sobre estas cuestiones, porque la verdad es que la ciencia de la lectura, como la ciencia médica, cualquier ciencia, va evolucionando. Lo único que hoy tenemos cierta certeza, sabemos que más lectura compartida, más lectura literaria compartida con los chicos, más bagaje de palabras. Más lecturas hay, más cantidad y calidad de palabras. Más palabras tenemos en el cerebro, más rápido y mejor comprendemos, ¿no? Por eso es que todo el mundo recomienda médicos, pediatras, psicólogos, lingüistas recomiendan lectura en voz alta compartida, porque eso no solamente te ayuda cognitivamente, te ayuda también en la salud, ¿no? Porque vos tenés más palabras, podés mejorar tu desempeño comunicativo, podés escribir mejor, pensás mejor, entendés más rápido, aprendés más rápido. Todo eso tiene que ver con la lectura. Pero eso no te lo regala nadie, eso viene con la interacción sostenida. Por eso es que necesitamos formar mediadores de lectura, que nuestros maestros y maestras sean a su vez lectores, para que puedan leer con los chicos, porque siempre lo decimos, tristemente, la mayoría de los chicos que vienen a nuestras escuelas vienen de familias no lectoras, que por diversas circunstancias, porque no saben, no pueden, no entienden, no leen con los chicos. No hay libros en la casa, por eso la biblioteca es, tiene que ser el corazón de la escuela, porque en la biblioteca están los libros. Los libros no pueden estar guardados en los anaqueles, encerrados en las cajas. Los libros necesitan ser bajados y usados. ¿Cómo se usan los libros? Justamente abriéndolo y compartiendo una lectura como hoy lo hicimos.
0: Exacto, así es. Querido Oscar, muchísimas gracias. Nos encontramos en cualquier momento,
1: en
0: como
1: cualquier
0: siempre.
1: En cualquier momento.
0: Más si se viene el foro de lectura.
1: Totalmente,
0: con
1: totalmente, sí.
0: ¿Número
1: sí,
0: cuánto dijiste?
1: Número 31 ya.
0: Número 31.
1: Sí,
0: estamos,
1: Dios
0: mío,
1: estamos. Sí, 31.
0: Nos tenemos que ir, si Dios quiere, despedimos al profesor Oscar Giannicelli, pero nosotros regresamos mañana con más información.

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0: Muy buenos días, Chaco. Salud, Nordeste Argentino. ¿Qué tal, amigos? Hola, hola, hola a todos. Y arriba los corazones.
1: La que corre, corre a toda velocidad.
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0: ¡Qué publicazo en Morelia, Michoacán!
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0: Julieta Venegas.
1: Muchas gracias, Julieta.
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0: Saben que estamos grabando un disco, ¿no?
1: Así me gusta.
0: No, no estamos grabando un disco. Estamos grabando un discazo.

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1: Muy, pero muy buenos días, buenas tardes, buenas noches, depende del horario y el lugar donde se encuentran. Cada uno de ustedes los saludos con un abrazo inmenso. Estamos aquí para acompañarlos una vez más junto a todos ustedes en Voces y Cantos del Paraguay. Ayer fue primero de mayo, Día del Trabajador. Vamos a estar celebrando todo el mes de mayo, 2, 3, 4, 5, 6, 7 de mayo y así sucesivamente. ¿Cómo estás, mi querido coequiper en consola de sonidos, Edgar Quinteros? Bueno, y así arrancamos este mes de mayo del 2026 con la mejor onda, como siempre, con este hermoso tema musical.

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3: Bueno, y ya lo tenemos en línea desde Asunción, Paraguay, con este. Te saludo por el Día del Trabajador, que fue el primero de mayo, desde Asunción. Les decía, Aldo Peli, ¿cómo estás?
4: Hola, desde Asunción, Paraguay, Aldo Peli les comparte esta reflexión por el Día Internacional de los Trabajadores, o primero de mayo, que es una conmemoración del Movimiento Obrero Mundial. Es una jornada que se ha utilizado habitualmente para realizar diferentes reivindicaciones sociales y laborales a favor de la clase trabajadora. Es el día festivo nacional en muchísimos países del mundo, en realidad la mayoría. Desde su establecimiento, aunque la consideración del día festivo fue mucho más casos tardía, por acuerdo del Congreso Obrero Socialista de la Segunda Internacional, celebrado en París en el año 1889. En una jornada de lucha reivindicativa y de homenaje a los mártires de Chicago, estos sindicalistas anarquistas fueron ejecutados en Estados Unidos por participar en las protestas de lucha por la consecución de la jornada laboral de 8 horas, que tuvo su origen en la huelga iniciada el 1 de mayo de 1886 y su punto álgido 3 días más tarde, el 4 de mayo, en la revuelta de Haymarket. A partir de entonces se convirtió en una jornada reivindicativa de los derechos de los trabajadores en general, que es conmemorada en mayor o menor medida en todo el planeta. Por eso, para los que trabajan con las manos, para los que trabajan con las ideas, para los que ponen el alma y el cuerpo, para los que sueñan con transformar el mundo con su trabajo, feliz Día del Trabajador. A los hombres y mujeres que día a día apuestan a la construcción de un mundo mejor y más justo. Vaya mis saludos cordiales para Voces y Cantos del Paraguay y para Analía del Rosario Roja. Aldo Pelli desde Asunción, Paraguay.
3: Muchísimas gracias desde Asunción, Paraguay, mi estimadísimo Aldo Pelli, con esta reseña histórica del porqué la celebración del 1 de mayo, Día del Trabajador Internacional. Y ahora le ponemos, sí, más música. Vamos a tener también noticia desde Tierra Colorada, Santa Ana, Misiones, acá en la Argentina, desde Corrientes, por supuesto, como siempre, Formosa, en nuestro querido interior del Chaco. Y sí, para los ansiosos que son del arte, de la cocina, nuestra amiga Lucy Belauste, y como siempre, con una receta para chuparse los dedos. Ahora sí, le ponemos más música.

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4: Bueno, y ahora sí, para los fanáticos de la cocina, la tenemos a Lucy Belaustegui. A ver, ¿con qué nos vas a sorprender, Lucy? Te escuchamos.
5: Maite Irorú, Mamata Pichá, voces y cantos del Paraguay en Dujaracuera. Buenos días a toda la audiencia de Voces y Cantos del Paraguay. Hoy tenemos la receta del payaguá mascada. Vamos a los ingredientes. 3 kilos de mandioca hervida, 1 kilo y medio de carne, 2 cucharadas de aceite, dientes de ajo picado a gusto, una cebolla picada, una cucharadita de sal fina, un huevo y comino a gusto. Vamos a la preparación. Hervir la mandioca y la carne junto o por separado. En caliente pisar o pasar por la máquina, demoler agregándole la salsita de cebolla y ajo, comino y sal. Mezclar muy bien. Agregar el huevo, amasar y armar unas pequeñas tortillas y freír en poco aceite o grasa de cerdo bien caliente para que se dore y no absorba mucho aceite. Se pueden también pasar las tortitas por harina y luego freír.
4: Muchísimas gracias, mi querida Lucy Belaustegui. Y ya la tenemos en línea
6: desde Tierra Colorada, Santa Ana, provincia de Misiones, a nuestra querida amiga Verónica Melo con toda la actividad turística para el mes de mayo. Te escuchamos, Vero.
7: Muy buenos días, querida Analía. Muy buenos días a tu hermosa audiencia de este tan lindo programa que realmente une a las provincias del noroeste de nuestro amado país, Argentina. Y comenzamos el mes de mayo, un mes de mayo patriota, bien celeste y blanco, y bueno, como todo el país, esa argentinidad que tenemos todos, embanderamos nuestras casas, nuestras plazas, para realmente honrar a todos nuestros patriotas que lucharon para que hoy tengamos nuestro suelo argentino. Y bueno, en Santa Ana, Misiones, como también en muchos lugares de la provincia, tenemos muchas actividades para el mes de mayo, siempre con actividades culturales y bueno, haciendo patria. Pero por ejemplo, acá en la vecina localidad de Candelaria, que está el árbol donde Belgrano pudo recostarse, el Sarandí histórico, ellos tienen la ruta belgraniana y hacen actividades celebrando a Belgrano y haciendo distintas actividades, así que la ruta belgraniana está dentro de la agenda del mes de mayo en Candelaria. Y aquí en Santa Ana tenemos varias actividades en el parque temático. Por ejemplo, la cruz, sus colores van cambiando de azul al blanco, siempre con los colores de Argentina, y con los paseos y bueno, siempre esperando y agasajando al turista para que disfrute del parque temático de la cruz. Y el Parque Federal Campo San Juan también recibe a todos los visitantes para hacer los avistajes de aves. Hay un puma que está dando vuelta por ahí, así que es fotogénico. Así que si quieren tener la naturaleza de la parte de campo de San Juan, es una zona de malezales única en la provincia, porque luego ya tenemos la selva, el monte, pero la zona de pastizales está muy lindo para ir a ver. Hay senderos nuevos, el casco histórico del Campo San Juan también, porque tenemos el ingenio azucarero que funcionó hasta el año casi 1900, que es una chimenea donde trabajaron muchos aborígenes que estaban allí haciendo azúcar. Bueno, luego se cerró y quedó para la historia y patrimonio de Santa Ana. También en las reducciones jesuíticas hay muy lindos paseos, y con la entrada de las reducciones jesuíticas podés recorrer las de Loreto, San Ignacio, Santa María, con la misma entrada para poder visitar las diferentes reducciones de la provincia. Me estaba olvidando también que en el parque temático hay bicicletas para poder pasear y hacer el senderismo en bicicleta. La verdad que Misiones, y sobre todo mi querido pueblo santanero, es muy lindo para que ustedes puedan venir a visitarnos, y serán todos muy bienvenidos. Así que bueno, espero que tengan un hermoso inicio de mes y estamos en contacto, y cuando quieran vengan a Santa Ana, que hay muy rica chipa de almidón y muy rica rapadura para endulzar el alma. Hasta la próxima.
6: Bueno, se escuchaba con un poquito de dificultad, perdón a los oyentes, pero después sí, o sea, lo que ella nos comentaba, ¿no? Las distintas actividades desde Santa Ana, provincia de Misiones. Verónica Melo, muchísimas gracias, mi querida amiga. Les decía, las distintas actividades para este mes de mayo del 2026, tanto en Santa Ana como en la localidad de Candelaria, provincia de Misiones. Para todos los turistas, amantes de la naturaleza, aventureros o quienes pasean por dichas localidades, para este fin de semana, el siguiente o la semana que gusten, pueden acercarse a dichas localidades en Misiones, tanto como en Santa Ana o Candelaria, que tendrán una variedad de posibilidades de conocer, de degustar y de entretenimientos en esos lugares. Gracias, gracias, Verónica Melo, desde Santa Ana, provincia de Misiones, una vez más. Y ahora sí, continuamos con esta polca bien arriba.

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4: Bueno, y atención, que tenemos una información de Mariana Villalba con las distintas actividades que ya comenzaron en el mes de abril. Lunes 13 comenzó el teatro, 19:30 a 21 horas, a cargo del profesor Nicolás Fernández. Martes 14, 20 y 30 horas, también comienza el taller de folclore los martes y jueves desde las 20 y 30 horas a cargo de la profesora Silvina Aguirre. Y así sucesivamente, Club del Tejido, también a cargo clases de inglés, los martes y jueves tienen yoga, todos los talleres en el patio de calle Roque Sáenz Peña 1756, Fundación Argentina IT. Para mayor información para todos los interesados, comunicarse al número 1324-511532. Reitero el número entonces para los interesados de estos talleres, comunicarse al número 1324-511532. Muchísimas gracias. Y así llegamos al final de otro encuentro junto a todos ustedes, queridos amigos oyentes de Voces y Cantos del Paraguay. Sean felices, abrácense y disfruten de este nuevo comienzo de la primera semana de mayo del 2026. Los abrazo y los quiero mucho. Nos vamos, Edgar, con este hermoso tema musical. Chau, chau, Paraguay.

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0: Hola.
1: Hola.
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1: Ok. Dame un minutito. Okay.

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0: Muy buenas tardes, queridos amigos. Gracias por estar ahí para acompañarnos un día miércoles más. Estás comunicándote a la FM 87.7. Hablemos Claro Magazine. Estaremos acompañándote hasta las 19 horas. Hoy, el espacio dedicado a la cultura. Se encuentran hoy presente en nuestros estudios el grupo folclórico Cielo Chaqueño. Presente aquí, Mariana Hiper y Agustín Gómez. Muy buenas tardes, queridos amigos. Gracias por estar acompañando un programa más en este sector que nos interesa sumamente a todo, que es la cultura. Buenas tardes, querida Mariana.
1: Muy buenas tardes, Alicia. Un placer estar esta tarde con ustedes acá. Así que, bueno, vamos a compartir un poco de algunas canciones y nuestras actividades.
0: Bueno, Agustín.
2: Bueno, Ali, nosotros nos conocemos hace rato, así que muchísimas gracias por darnos este espacio de vuelta, que siempre está apoyando la cultura chaqueña y cualquier espacio que siempre brindás para demostrar que en el Chaco hay potencial. Y bueno, así que
0: grandes talentos, como decimos siempre, Agustín, ¿no?
2: Exactamente, sí. Así que bueno, muchísimas gracias por tu espacio.
0: ¿Cómo nace este grupo? Sé que hace muy poquito, pero con muy buena repercusión, haciendo distintas presentaciones.
2: Así que creo que hace un mes y medio, por ese
1: dos meses y medio más o menos.
2: Sí. Mariana se contactó conmigo y dijo, bueno, quiero formar un dúo de folclore, y bueno, arrancamos y seguimos.
0: Bueno, este ambicioso proyecto también acompañado por Leandro.
1: Leandro Febrier, que en este momento no pudo acompañarnos, pero está también presente. Él es el violinista del grupo y, bueno, casi siempre está. Nos mandamos un saludo, siempre está él, sí.
0: Bueno, un saludo seguramente más adelante, y alguna próxima presentación va a poder estar acá acompañándonos a nosotros.
2: Es que seguro sí.
0: Y bueno, hoy, Mariano, en un día muy, muy especial, más allá de que vamos a poder apreciar la voz en distintos temas que vamos a estar escuchando, también vamos a estar dedicando al cumpleaños de tu mamá, Alicia Chamorro. En sus 52 años va dedicado el programa especialmente para ella.
1: Sí, así es, muchísimas gracias. Y bueno, un saludo para ella. Y ahora, bueno, ahora más adelante le cantamos una canción para ella.
0: Para despedirnos, ¿te parece?
1: Para despedirnos, exactamente.
0: Y bueno, ahora, sin perder más tiempo, vamos a estar escuchando el primer tema, El Olvidado, de Mariana Hiper, en guitarra. Bombo, Agustín Gómez.
2: Gracias.

Excelente, excelente. El olvidado, versión de Mariana Hipper y Agustín Gómez en bombo. Bueno, ¿te parece, Marianita, si seguimos en esta hermosa tarde de días miércoles para deleitar a todos nuestros queridos amigos que están prendidito a la 87.7? Continuamos. 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

0: Buenísimo, buenísimo. Mariana, ¿cuántos años ya dedicada a la música?
1: Y yo empecé con la guitarra desde los 12 años. Yo estudié en Huellas Argentinas, la escuela folclórica. Estudié ahí a partir, bueno, la guitarra la tengo de los 10 años que me la regaló, me acuerdo que era un amigo de mi papá en aquel tiempo. Era cara una guitarra para él y no podía, entonces me fui a la casa del señor, que era, no recuerdo el nombre, pero era amigo de mi padre y me regaló mi primera guitarra. Entonces yo, entusiasmada, le dije que me muestre algo. Tenía 10 años y me mostró el ritmo de la zamba. La primera que aprendí fue el ritmo de la zamba. Entonces el señor vio mi entusiasmo y me regaló la guitarra. Mi papá se emocionó, obviamente, porque no podía comprarla. Y me regala la guitarra. Y desde ahí yo, a los 12 años, pasó 2 años, me anoté en Huellas Argentinas, que mi profe fue, muchos años fue Leo Rodríguez. Y ahí arranqué y hasta hoy sigo. Hoy terminé la carrera del profesorado de guitarra ahí en Huellas y estoy haciendo el profesorado de música en la escuela de música.
0: Ya buenísimo. Terminar la carrera. Hay que seguir perfeccionándose. Exactamente. ¿Agustín?
2: Sí. Y bueno, yo vengo también de mi papá, que es músico, también le encanta. Y fue en el tiempo 2017, 18 creo que fue, con Lucas Gelman, gran amigo de la radio, le mando saludos también.
0: A Lucas, estuvo Luquita, en el programa anterior.
2: Exactamente, sí. Y bueno, y con él arrancamos y hicimos pausa y bueno, yo sigo. Me encanta la música, así que le...
0: Bueno, ahora te falta canto. Te falta canto nada más, Agustín, ¿sí? Ya está guitarra, bombo, falta Leandro con violín y ya estamos el grupo completo.
2: Exactamente.
0: Bueno, seguimos escuchando esta hermosa música. Vamos a una coplas para el tío Pala. ¿Es así?
2: Chacarerita.
0: Chacarera, bueno.

0: Excelente, excelente, muy lindo. Bueno, ¿te parece ahora, Mariana, si vamos ya ahora anticipando el día de hoy, que es el cumpleaños de la mamá, ¿te parece si vamos a una samba?
1: Vamos a una samba.
0: Samba de mi madre.
1: Samba de mi madre, exactamente.

Muy lindo. Bueno, estamos escuchando el grupo folclórico Cielo Chaqueño. Raíces, tradición, identidad. Nuestra música, nuestros latidos. Espectacular. Continuamos, chicos. Ahora vamos a escuchar el chúcaro.

0: Excelente, excelente. Bueno, ahora dentro muy poquito, Mariana, ya se viene el 25 de mayo, especial para todos estos temas. Así que a todos van a estar pendientes, todas las personas que están escuchando esta tarde, ¿a qué numerito pueden llamar para poder convocarlos, para poder estar presente en esta fiesta patria tan importante como es el día lunes?
1: Bueno, pues pueden comunicarse al teléfono 3624-06-3592 o bien al 3624-64-6415. Esos dos numeritos tenemos disponibles, pueden comunicarse con nosotros.
0: Bueno, también aparte de esto, de esta convocatoria que hacemos al público, ¿también enseñas guitarra?
1: Así es, sí. Y nosotros estamos con Agustín en un centro cultural que se llama Ñachet Cultural.
0: ¿Ubicado?
1: Ubicado en Necochea 523.
0: Bueno, también esos numeritos para poder inscribirse.
1: Exactamente, sí, a los mismos números se pueden comunicar. Estamos ahí de lunes a viernes, pueden comunicarse con nosotros y tenemos nuestros días específicos de clases. Agustín tiene los días.
2: Martes y viernes de 7 a 21:30.
0: Bueno, cualquier consulta a los números que mencionábamos.
2: Claro, bien, se pueden acercar, también hay diversos...
1: diversos talleres. Tenemos clases de cerámica, mosaico, tenemos tango, bachata, ritmos latinos, distintos talleres para adultos, jóvenes y niños.
0: Así, ¿eso con algún costo, Mariana?
1: Cada profe tiene un costo, sería, cada profe tiene su cuota mensual y ellos lo definen, solamente ellos.
0: Bueno, lo tuyo sería guitarra.
1: Yo enseño guitarra y tengo una parte de técnica vocal.
0: Bien, Agustín.
2: Y lo mío es bombo.
0: Bueno, ¿y en el caso de Leandro?
2: No, Leandro no.
0: Todavía no.
1: Leandro solamente participa con el grupo.
0: Con el
1: grupo. Momento.
0: Bueno, ya vamos a estar dándole seguramente alguna tarea. Ya que lo nombramos.
2: Sí, sí.
0: Bueno, chicos, seguimos alegrando esta hermosa tarde, bueno, de espacio cultural, y vamos a escuchar a un chamamé.
1: ¿Un chamamé? Bueno.
0: Un chamamé, conjunto Pena y Olvido. 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

0: Bueno, Mariana, una voz increíble.
1: Muchísimas gracias.
0: Bueno, Agustín, ya empezaron a llegar los mensajes, las repercusiones, porque saben que están en el piso en este momento. A ver, vamos a saludarle a quién. Está emocionado, Agustín, ¿eh? Está muy emocionado.
2: Saludos a Guillermo de Guiche, dice.
0: Está queriendo estar acá, me parece, ¿eh? Me parece
2: que... También, Guillermo,
0: sí. Muy buenos talentos chaqueños, ¿no?
2: También saludo a la familia que está mirando.
0: Bueno.
2: Y está escuchando en la radio también, dice así.
0: Bueno, también está la mamá de Mariana, que cumple años en este momento, hoy, Alicia Chamorro, 52 añitos. Al final del programa vamos a estar deseándole un feliz cumpleaños, ¿sí te parece?
1: Sí, sí.
0: Mariana. Y ahora, anticipando también lo que decíamos hace un rato y que tiene que ver con el 25 de mayo, ¿qué te parece, Mariana, si vamos a un carnavalito?
1: Perfecto, sí, sí, sí.
0: ¿Te parece?
1: Vamos
0: a un carnavalito en Hablemos Claro Magazine.

0: Bienes. Bueno, excelente, excelente, chico. Un temita más puede ser, Mariana, a elección. Y después ya vamos con el saludo del cumpleaños de la mami.
1: Piensa libremente, ayuda a la gente. Y por lo que quieras, lucha y sé paciente.
0: Vamos con un chamamé para todos nuestros queridos amigos de acá de la calle French 835 y alrededores.

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0: Bueno, y nos estamos yendo. Gracias, Chico, por estar presente hoy en el programa Hablemos Claro Magazine. Presente hoy el grupo folclórico Cielo Chaqueño. Nos vamos saludando en el cumpleaños a Alicia Chamorro.
1: Bien, cumpleaños. Sí.

0: Bueno, gracias, chico.
1: Muchísimas gracias por el espacio, Alicia.
0: Bueno, gracias.
2: Muchas gracias por la invitación. Un placer estar con vos esta tarde, así que, bueno, es...
0: Bueno, tienen que regresar, chicos, pero ya con Leandro. Fernando, vamos a un pequeño corte comercial y yo continuamos con más programa Hablemos Claro Magazine.

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0: 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Hablemos Claro Magazine. En este momento presente en nuestros estudios el presidente de la Unión Industrial de la provincia del Chaco, el señor Aldo Castón. Muy buenas tardes, gracias por estar hoy acompañando el programa.
1: Gracias por la invitación, un saludo grande para tu audiencia. Esperemos que sea de agrado este momento.
0: Aunque no, bueno, es siempre importante estar informado. Bueno, y también le acompaña el empresario de Sotja Group, quien es Alexi Vladimir Sotja. Muy buenas tardes.
2: Buenas tardes. Buenas tardes a todos.
0: Bueno, un amigo de la casa ya, ¿no?
2: Gracias.
0: Un amigo de Fundación Guay. Bueno, pero el tema de la fundación vamos a dejar para hablar en otro programa. Hoy vamos a estar enfocándonos en lo que tiene que ver un pedido de emergencia industrial. Vamos a hablar de eso, Aldo.
1: Bueno, mirá, nosotros desde la Unión Industrial del Chaco conformamos lo que se llama la UNINOR, que es la unión de 10 provincias del norte de Argentina. Hace un mes y medio más o menos nos reunimos en Tucumán, en el entorno de del Parlanor, pidiendo porque en esa presencia hubo 10 diputados de cada provincia, de las 10 provincias del norte, más la presencia de los vicegobernadores. O sea, era una presencia importante. Entonces, desde ahí, en ese momento presentamos ya una nota pidiendo la emergencia nacional para todo lo que fuera industria, los procesos industriales en Argentina. No hemos tenido una respuesta, no hemos tenido eco. Después nos invitaron a la Cámara de Diputados de la Nación, donde fuimos a exponer también, siempre con el mismo proceso, o sea, anticipándonos inclusive a lo que apareció esta última semana, que son los embargos en las cuentas de todas las pymes. Y tampoco hemos tenido, si bien se han presentado dos leyes nacionales, una en senadores y una en diputados, no tenemos respuesta. Lamentablemente la gente de La Libertad Avanza nos manifestaba su intención de no apoyar nada de esto. O sea, ellos y el frente que integran no lo van a apoyar. Entonces estamos en minoría en todos los sectores.
0: Bien.
1: Y nos encontramos hoy ya con la problemática de que aquí en el Chaco llegó una delegación de ARCA, intimando a los propios abogados del ARCA local para que salgan a intimar, a embargar las cuentas. Y esto fue la semana pasada. Ya esta semana tuvimos conocimiento de que están entrando alrededor de 40 embargos diarios en los bancos, porque se manda el informe al central y el central embarga las cuentas de cada quit en condiciones de embargo en todos los bancos. O sea, te atan las manos en la espalda y te dan un chupetín con el caramelo. O sea, ¿cómo haces para sacar el papel? Imposible. La situación es muy compleja porque esto viene de arrastre, una situación que no nos permite cumplir con todas nuestras obligaciones. Entonces, si encima que no puedes pagar lo anterior, las financiaciones son muy cortas y tampoco podés pagar ni la financiación ni la posición mensual, digamos, esto es una sumatoria de inconvenientes tremendos para la industria. Así que bueno, lo estamos manifestando ya desde hace tiempo, hoy con mayor dureza, porque se sumó CAME, se sumó la Cámara de Comercio, se sumó la Cámara Argentina de Comercio, se sumó, bueno, la Unión Industrial Argentina. Estamos viendo que hay un pedido de todas las entidades, inclusive de ciencias económicas. Los consejos de ciencias económicas están pidiendo a la AFIP que no embargue las cuentas, perdón, al ARCA, todavía me quedé con el nombre anterior, que no embarguen las cuentas porque nos corta toda la cadena de actividad, absolutamente. Recién hablábamos con Alexi, yo le decía, mirá el problema, me dice, mirá, no estás viendo la amplitud del problema. Le digo, ¿cuál es? Que si vos te caes, vos caes con tus empleados, pero caigo yo que soy tu proveedor, cae mi proveedor y la cadena es interminable. Así que estamos pidiendo al gobierno provincial un poco de apoyo en Nación para ver cómo podemos sacar adelante esta situación, que queremos hacerlo porque nosotros vivimos de esto, somos industriales, no podemos transformarnos en otra cosa. Hace demasiados años estamos con nuestras actividades y siempre funcionaron. De golpe, en estos dos últimos años dejaron de funcionar. Entonces estamos muy preocupados.
0: Bueno, Alexi, tu opinión, bueno, con respecto a la situación como nosotros, empresario.
2: Nosotros, yo te cuento como empresario, no tanto en forma propia, sino en forma general, y por lo que se cuenta y por lo que escucho y por la preocupación que hay. Las empresas de por sí no es un tema puntual de ahora. Las empresas venimos asfixiándonos de a poco. El parate, esto es, muchas de las empresas están poniendo de su parte, de su capital y de todo para tratar de continuar. La preocupación se lo ve en el personal que cada uno tiene. Sabemos que no solamente, aparte, como estaba hablando con él, que no es solamente una pyme que cae, sino todo lo que están al lado. No estamos hablando de una empresa de FATE, no estamos hablando, son la mayoría de pymes, son empresas, son personas como yo que ayudamos, que donamos, que caminamos, que nos sentamos, que estamos en la calle todos los días, que estamos en la plaza, o sea, no somos más que eso, o sea, trabajamos todos los días, nos levantamos temprano. La verdad que es muy preocupante, no solamente tratar de lograr que frene esto ARCA, sino que las demás deudas que tengan las empresas las puedan dilatar. No estamos diciendo ni que nos regalen ni absolutamente nada, estamos hablando de que necesitamos aire, o sea, no nos pueden asfixiar más, o sea, un poco más y se termina, no tenemos más nada que hacer. Y lastimosamente el daño es terrible, o sea, mi empresa tiene más de 60 años, y bueno, la verdad que si esto sigue así, y encima, como les decía también a Aldo, acá hay algo tremendo que no se ve todavía, que acabamos de pasar las vacaciones, lo cual es muy terrible para las fábricas, sino que hoy, este año, tenemos el Mundial, que es un mes más de vacaciones. Claro. O sea, nadie va a tomar absolutamente ninguna decisión respecto de esto y no vamos a poder salir. Y nosotros no estamos hablando de algo futuro, estamos hablando justamente de una ley de emergencia para PYME que necesitamos ya, o sea, a partir de el primero del mes que viene empieza otra vez, tanto ARCA como todos los demás que están, empiezan otra vez a presionar, y de una presión que no tenemos solución, o sea, págame en 12 cuotas, no lo puedo hacer, o sea, es imposible, no la tenemos, o sea, ninguno la tiene. Nosotros venimos, aparte, que venimos acarreando deudas, y deudas muchas veces que no son porque nos vamos de vacaciones, sino compramos máquinas, invertimos el material, lo tenemos al material, tenemos las máquinas, yo traje máquinas de China, tengo innovación, pero todo eso lo tengo que pagar, o sea, a través de esto yo tengo crédito para tratar de crecer, y toda la plata usualmente de la pyme es muy muy simple, el empresario, fuera de algunos pocos, la mayoría, vos le das plata y el tipo la mete a la fábrica y trata de salir con la fábrica, la duplica, trata de poner más cosas a la fábrica, el personal que tiene son su familia, el personal que tengo yo, la mayoría tiene más de 30 años de trabajo, desde mi papá conmigo, o sea, todos tienen trabajo, quiero decir, más de 30 días de vacaciones, tienen más de 30 años de trabajo, y son familia, la mano derecha de mi papá está en mi fábrica, o sea, la mayoría conoce la empresa y la trayectoria de la empresa, lo que hacemos tanto socialmente como hablamos con vos, comparte también de la ganancia y tratando de lograr algo para nuestro Chaco, porque amamos nuestro Chaco, y lo único que están cerrando son empresas argentinas, no sé dónde quieren llegar. O sea, si cierran la empresa argentina, están frenando, ¿cierto? Están achicando el gasto público, están achicando la parte pública. Perfecto, la parte pública se desborda y va hacia dónde. Hacia lo privado. Si vos cerrás lo privado, entonces lastimosamente va a haber una pelea entre pobres, porque vamos a ser todos pobres y lo que nos vamos a pelear son todos nosotros. Lo veo bastante crítico y lo veo bastante tremendo el camino que va y con la rapidez que va. Y me preocupa mucho, y con esto cierro, el tema del Mundial. O sea, es muy corto, y bajo el mundial no sé lo que va a poder pasar mientras que la visión se vaya hacia otro lado.
0: Bueno, cuando hablamos de empresa, Alexi, ¿un total de cuántos empleados aproximadamente están en situación con respecto a estas situaciones de embargo? En tu caso, ¿no es cierto? De tu empresa.
2: No, mi empresa todavía no está en embargo.
0: Claro, pero ¿cuántos empleados dispones vos hoy?
2: No, yo hoy en día ya con respecto ya a los años anteriores, nosotros toda la división de Buenos Aires quedó al mínimo. Indemnizamos el 85% de nuestro personal de Buenos Aires. Y acá estamos disponiendo hoy en día de 18, 20 personas, 22 personas aproximadamente.
0: Familias.
2: No, y aparte, te vuelvo a repetir lo que hablaba con Gastón, estás hablando de eso, multiplicarlo por el que cargamos combustible, el que compramos hierro, la pintura, y a su vez lo que importamos nosotros, y todo lo que mueve cada industria por sí, porque atrás de cada una se van siete. Esto está, lo puedes leer en cualquier lado. Acá de cada industria se muere una industria y atrás se mueren siete industrias más. O sea, y estamos hablando a 40 y pico de industrias por día.
0: Muchísima.
2: Porque los embargos, como le decía ayer cuando tuvimos una reunión, el embargo encima la hacen todas las cuentas. O sea que verdaderamente no te embargan solamente el monto ese, sino que eso lo multiplicas por la cantidad de cuentas que tenés. Te atan de mano y pie y listo. Lo único que te queda es mirar y quebrar la empresa. No te queda otra opción.
0: Bueno.
2: O sea, no lo puedes financiar. Entonces, no solamente, cierro para ser un poquito más puntual, no solamente necesitamos que paren los embargos de todo lo que viene, sino que ayuden a que esto poder dilatar de una forma los pagos de las deudas que tenemos para poder pagarlo. No es de ahora. En gobiernos anteriores se frenó y se dio el pago a 180 días.
1: A 180 meses.
2: O sea, y así como eso se frenó porque estamos en crisis, pasó en la pandemia, pasó en muchas cosas. Necesitamos que frene otra vez para poder seguir cada uno manteniendo, cierto, su fuente de trabajo y pagando, ¿no? Y pagando como tiene que ser las cosas.
0: Bueno, ¿ves alguna solución, Aldo?
1: Sí, por supuesto, si no estaríamos en esta pelea. Sabemos que hay soluciones. Lo que hay que hacer es sentarse con esta gente a negociar y decir, bueno, muchachos, paren esto y ordenemos todo, arranquemos de nuevo y ver qué opciones nos dan para continuar. Porque hay una realidad. El empresario pyme, cuando cierra, pasa a ser un indigente, no es un tipo que se quedó con la guita en el banco de Londres.
0: Exacto.
1: Pasa a ser un indigente igual que su propio empleado. Esa es la realidad que estamos viviendo. O sea, no sé cuál es el objetivo de hacer este desmanejo, de secar la plaza de dinero, y la gente ya no está consumiendo nada. Se redujo el consumo. Primero bajaron la calidad de la comida, ya no se consume mercadería de primera, de segunda o de tercera se consume. Después ya comenzaron a sacarse de encima lo más superfluo. Pero llegó el momento que se está consumiendo prácticamente harinas. La gente ya no compra comida de calidad. Y eso lo vamos a ver con el tiempo, porque eso funciona directamente en el cerebro de la gente. O sea, con el tiempo lo vamos a ver. No

0: quitarse de encima lo más superfluo. Pero llegó el momento que se está consumiendo prácticamente harinas. La gente ya no compra comida de calidad. Y eso lo vamos a ver con el tiempo, porque eso funciona directamente en el cerebro de la gente. O sea, con el tiempo lo vamos a ver. No podemos crear una sociedad con este nivel de pensamiento. No es imposible. Nos quejamos por los chicos que andan en la calle, pero no tienen otro recurso. Es el Estado el que se tiene que hacer cargo de recrear la situación para que haya industria, haya comercio, haya todo lo, educación, salud, seguridad. No puede el Estado desprenderse de esta responsabilidad. Es imposible que exista un Estado sin esta responsabilidad. O sea, no existe en el mundo un país en donde el presidente se dedique a pagar deuda externa y carry trade y que no haga nada por la gente que lo votó, inclusive. Para mí eso es una preocupación, que no me importa el partido, no me importa nada. Nosotros estamos por otra cuestión, digamos. Lamentablemente no la están viendo. Y cuando el temor mío es que el desorden social que se puede llegar a generar es tan grande que vamos a caer todo en la redada, porque los que estamos más cerca del despiole social somos nosotros, no es el Estado Nacional. El propio Estado Provincial, los municipios, ¿a dónde crees que va a ir la gente a reclamar? Por eso estamos, digamos, humildemente pidiéndole al gobierno que nos acompañe en este reclamo, ¿viste?
1: Bueno, un llamado entonces, un pedido del área empresarial a esta situación que se viene dando, ya que hay muchas empresas chaqueñas que años, muchos años de trabajo, 40, 50 años han cerrado sus puertas.
0: Sí, efectivamente, y algunas grandes que se están por cerrar. Mira, yo estuve cuando nos encontramos en Tucumán en el encuentro de la como es del Parlanor, me encontré con empresas que han pasado 4, 5, 6 generaciones, empresas con más de 3.000 empleados a punto de colapsar, que yo supongo que con esta situación ya hoy es probable que esté pasando, digamos. A mí me preocupa porque si no generamos fuente de trabajo, si no le mejoramos la calidad a la gente, si no, no tenemos futuro.
1: Bueno, muchísimas gracias, Aldo, por estar presente hoy con esta inquietud que le estamos dejando al gobierno provincial también, a ver si se puede encontrar y se haya que haya un paro a esta situación que se viene dando el sector empresarial. Gracias, Lexi, por estar presente hoy y que se pueda hacer eco este reclamo acá, desde el programa Hablemos Claro Magazine.
0: Muchísimas gracias.
2: Muchas gracias. Bueno,
1: vamos, Fernando, a un pequeño corte comercial y ya continuamos con más Hablemos Claro Magazine.

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0: para completar nuestra hermosa tarde de día miércoles, como lo veníamos anticipando a través de las redes sociales, hoy presente acá en nuestros estudios, primicia para lo que va a ser el día sábado 30, presente el vocalista Sergio Núñez del grupo exitoso Siete Pieles. Buenas tardes, Sergio, gracias por estar, un placer tener esta compañía.
1: No, Alicia, el placer es mío realmente, y bueno, gracias por lo exitoso, gracias por todas tus palabras, realmente estamos trabajando mucho y bueno, realmente lo más importante es que se escuche nuestra música, difundir, y bueno, tu espacio y tu compañía es un hermoso lugar para poder estar y compartir con vos todo lo que quieras, de la música, de mi vida y de todo mi arte.
0: Bueno, Sergio, nos habíamos encontrado por última vez anticipando tu cumpleaños el 20 de octubre del 2024. Fue una nota que te hicimos en otro medio y bueno, nos quedaron muchísimas preguntas pendientes y bueno, en este nuevo espacio de Hablemos Claro, qué mejor pasar una hermosa tarde a puro rock.
1: Buenísimo, así será.
0: Bueno, ¿cómo definimos este estilo? ¿Una mezcla de pop, melódico?
1: Bueno, mi música y la música de Siete Pieles, bueno, digo mi música porque yo soy el que escribo las canciones, tanto letra como música. Tiene una mezcla de todo, tiene una mezcla de melódico, sí, hay mucha melodía. Es un pop rock, tengo una influencia de pop rock de los años 80. Y por supuesto de haber escuchado de los Beatles para adelante, grandes bandas, Queen, Police, The Cure, etcétera, todas las grandes bandas, haber vivido en una época muy gloriosa de lo que fue la música de los 70, 80, 90 también, por supuesto. Y así que bueno, tengo una mezcla de todo, hago canciones que son más íntimas y hago canciones que son para la banda directamente. Y también hago canciones, por ejemplo ahora está una vocalista nueva, hago canciones para que la interprete ella. Es decir, me gusta meterme y jugar un poquito con los personajes, me gusta crear historias dentro de mis canciones, cuido mucho las letras, así que bueno, tiene de todo un poco.
0: Bueno, componiendo desde muy, no solamente cantando, sino componiendo también desde muy joven.
1: Así es, sí, creo que perdón por el cambio de clima y el trajín. Creo que lo descubrí más o menos en séptimo grado. Fue una cosa media rara porque, bueno, teníamos que hacer narraciones, ¿viste? Esa época así. Y de golpe para mí es como que se me abrió, no sé, era como muy fácil todo. Igual que el dibujo. Empecé a dibujar y fue como una cosa de empezar a copiar dibujos y era como muy fácil. Y bueno, nada, me acuerdo que le hacía algunas tareas a mis compañeros y empecé a meter metáforas sin saber que eran metáforas, que por ahí la maestra, me acuerdo que por ahí me corregía o me decía, ¿y esto qué pones acá? Y no tenía idea. Y ya en primer año sí me largué a escribir. Después la época de tipo adolescencia, primero, segundo año, primeros amores, que empezás a escribir más, te toca el corazón y todas esas cosas. Y bueno, yo siempre era muy romántico, así es que siempre escribía. Y bueno, nada, fuera como una manera de descargar, y después lo empecé a vivir de esa manera, a descargar emociones. Y ya en segundo año, yo estaba un poquito adelantado porque yo arranqué a los 5. En segundo año, con 14, 15 años, debutamos ya en vivo con un amigo, Marcelo Lotero, que era mi mejor amigo de infancia, vecino, y tocábamos todo el día. Debutamos ya cantando canciones propias y ahí arrancamos. Temas propios, siempre temas propios. El otro día me decían covers. Le digo, mira, tengo tantas canciones que por ahí me encantan los covers, pero trato de hacer mis canciones porque tengo muchas canciones. Más con la banda por ahí estamos haciendo 10, 12 canciones y debo tener para la banda, no sé, 20 canciones más. Entonces como que otra vez me dicen otro tema y bueno, sí, estoy ahí. Gracias a Dios, creo que componer es una bendición y agradezco mucho tener eso. Cada vez que termino una canción, para mí es un regalo enorme.
0: Bueno, hay una frase que escribiste que me encantó. La música trasciende los egos, el lenguaje, existe un más allá que nos conecta internamente y es inevitable.
1: Bueno, sí.
0: Quedamos sin palabras.
1: Sí, no. Es así, creo que me ha pasado de tocar inclusive en yo trato de no hacer política ni hablar de nunca de religión ni de esas cosas, y me ha tocado tocar inclusive en lugares por ahí lugares políticos sin saber que estaba en un lugar político, por decirte, o sí sabiendo pero evadiendo un poquito, por decirlo de alguna manera, y que realmente me daba cuenta que la música trascendía todas esas cosas, ¿no? Con las cuestiones políticas, religiosas, y dije, bueno, nada, me parece que va por ahí. La música es un no sé, es un sentimiento, transmitirlo es como abrirte. Yo cada vez que canto es como que me estoy abriendo, me estás conociendo más internamente. Me gusta contar cosas en todas mis canciones, por más que sean canciones y armo historias, siempre estoy dentro de esa historia de una u otra manera.
0: Así que bueno, Sergio, la pregunta, ¿por qué Siete Pieles al grupo?
1: ¿Por qué Siete Pieles? Bueno, yo creo en la reencarnación y bíblicamente Dios está en el séptimo cielo. Para mí tenemos que pasar por siete vidas para llegar al cielo. Es una creencia mía, ¿no? Cuando iba a sacar el primer disco, se iba a llamar Siete Pieles para llegar al cielo. Después lo corté y sinceramente me di cuenta que para mí hacer música hoy en día y siempre es como estar en el cielo. Es un momento que me desconecto de todo. Recién te decía que para mí es muy especial cantar, muy especial componer, y creo que es una conexión como una conexión divina de lo que estoy haciendo. Entonces de ahí viene el nombre de Siete Pieles, y bueno, tiene un trasfondo, ¿no?
0: Bueno, Sergio, cantar, componer y también escribir, es así. Tenemos acá un libro que tuvo muy buena repercusión con el público, el primer libro editado por Librería de La Paz. Muchísimas gracias por dejar este presente, es un honor para mí que me puedas dejar para poder leer este libro, Devoción.
1: Bueno, ese fue el primer libro, nació en pandemia. Es un libro que tiene 60 canciones, 60 poemas, tiene dos cuentos, tiene mis dibujos y tiene un código QR que es muy particular al final, que te direcciona a escuchar tres canciones mías que están en Spotify. Así que era, en pandemia te pasaba esas cosas que realmente no sabía que podía pasar, y mi amigo que es el editor, hablábamos por teléfono y me decía, Sergio, tenés un montón de cosas. Entonces me puse a digitalizar un montón de cosas que tenía guardadas, y bueno, teníamos mucho tiempo para estar en nuestras casas, y bueno, para mí fue muy productivo, y así nació Devoción. Y fue sacar un libro, disco, y poner los dibujos y poner todo lo que tenía ganas de poner en ese momento. Es un libro muy especial también porque poemas que lo saqué, qué sé yo, cuando era, vamos a poner, adolescente, y tuve que hacer una selección. Y realmente cuando vos sacas algo es como que una vez que salió ya está, ¿entendés? Como que lo lee cualquiera.
0: Te libraste.
1: Sí, no, te libras, pero también es un peso, porque vos podés decir muchas cosas que, no sé, por ejemplo, decía algo, que va, imagínate que por ahí yo había escrito algo a los 20 años y lo publiqué cuando tenía dos hijas. Entonces tenía que ver qué es lo que podía decir en esa época, porque mi hija me iba a leer seguramente, y realmente quería que nada, que se sienta bien lo que estaba leyendo, era su padre que estaba escribiendo eso. Así que tuve que hacer una selección muy meticulosa de todas las cosas, y bueno, y algunas cosas sí tenía que ponerlas porque me decía el editor, esto es parte del juego,
2: es parte de la vida y es parte, también lo entendés que sos una persona adulta y tenés que poner ciertas cosas, ¿no? Pero es una manera, siempre digo, es como desnudarte al público y a todo el mundo, porque los libros trascienden fronteras, ¿entendés? Yo tengo libros, El secreto de Amalia es un libro que lo he llevado a España, está en Italia, está en Suiza, es decir, por distintas personas, ¿no? Entonces vos decís, güey, mirá dónde puedo llegar ese libro. Entonces es algo muy, es increíble y eso tiene, nada, apuntaba a eso, quería que mi libro trascienda fronteras realmente.
0: Bueno, y este sobre todo Devoción, escrito en época de pandemia, una época tan difícil que no sabíamos en qué iba a terminar, ¿no es cierto?
2: Sí, totalmente, eso fue el primer libro y bueno, ya saliendo el primero, yo soy una persona muy, muy ansiosa realmente y muy muy creativa y todo el tiempo estoy haciendo cosas. Recién me preguntaste cuando llegué de un par de cosas que no conocías mías y te sorprendiste, pero bueno, soy así,
0: multifacético
2: y realmente siempre hago muchas cosas y en todas hay un poco de arte y le pongo un poco de arte. Y bueno, el segundo libro, que es El secreto de Amalia, era un libro que me quería hacerlo, es una novela con tinte autobiográfico, en el cual cuento muchas cosas. Tenía ganas de sacar, nació justamente, yo también tengo una vinoteca, Cleto Almacén de Vinos, y bueno, nació en la vinoteca y post pandemia, y bueno, quería sacar un libro que realmente pudiera hablar, y salió esta linda historia que realmente me llenó muchísimo, y aparte porque es un libro que realmente me encanta. Siempre lo puedo hablar, es un libro simple, como les he dicho, quería hacer un libro que esté en todas las casas de familias. Mi primer lector era el hijo de una amiga y tenía 12, 13 añitos y leíamos juntos y le contaba cosas. Me interesaba también que conozcan cosas que habíamos pasado, cosas que después, lo viví ahora hace muy poco y me di cuenta con lo que hago en la vinoteca, de salir a la vereda. Justamente, y yo lo había escrito en el libro hace unos años atrás, cuando lo presenté también en 2024. Hablaba de que esta vereda me iban a ver vivir de otra manera, y hablaba de las veredas de mi infancia, donde yo jugaba, y realmente es muy lindo, por te digo. Y bueno, nada, ahí está
0: este libro ya está agotado, ¿no? El secreto de Amalia está agotado ya.
2: El secreto de Amalia sí anduvo bien, fue una primera tirada y ahora estamos esperando que se haga la segunda edición. Se corrigieron algunas cositas, de algunos había salido muy rápido. Todos los dibujos que están adentro son todas mis ilustraciones, son todos dibujos míos. Y bueno, nada, corregí algunas cositas, pequeñas cosas, alguna también de tipografía, que se tuvo que hacer unas correcciones, y ya está la segunda. Justamente hoy estuve reclamando al editor, qué pasaba, que estaban demorados, porque justamente cuando quería venir para acá quería traer de regalo y no tengo ningún ejemplar, y creo que en la librería de La Paz deben quedar algunos, pero bueno, no sé si quedan o no ya, pero sé que quedaban pocos. Están en Asunción también, en las librerías de Asunción, y bueno, están en Amazon también, así que bueno,
0: así que a pedirle a nuestro querido amigo Rubén Viseglia que acelere el trámite para otra tirada de libros del secreto de Amalia. ¿Habrá un tercer libro ya, Sergio?
2: Mirá, yo sigo escribiendo, no, por ahora no estoy muy abocado a la música. Tengo muchas ganas de sacar un buen disco. Estoy muy contento con la banda que estamos trabajando, muy buenos músicos, muy buena gente, muy buenos amigos, y realmente va a ser el debut con la banda nueva ahora el 30 de mayo, y quiero llegar a grabar un disco y realmente tener un buen material. Así que bueno, estoy atrás de eso, que es mi prioridad. Sinceramente soy un artista, pero no vivo del arte. Entonces, entre lo que uno puede hacer en su trabajo y los tiempos que uno tiene libre, son bastante tiranos. Los tiempos también de los chicos que también trabajan, estudian,
1: y hacen un montón de cosas para seguir adelante. Igual hacemos sacrificios por amor también, pero ensayamos de día 12 de la noche, venimos ensayando 2-3 veces por semana, nos juntamos los domingos, anoche terminamos a la 1 de la mañana y hoy arrancamos a las 6 y media de vuelta. Es decir, es todo un tema, más allá de poner plata para los ensayos y comprar cosas y todo lo demás. Así que venimos haciendo un sacrificio, pero lindo, con muchas ganas. Creo que la banda va a andar muy bien, tenemos lindas canciones, nos escuchan gente de chicos y gente de todas las edades. Son una música que puede entrar en todas las casas de familia. Yo siempre pienso eso, que sea una música que realmente que me dé orgullo primero a mí, pero realmente que vos la puedas poner, y a veces, no sé, la puedo poner el domingo, no sé, en el quinche están mis suegros y se puede escuchar. Más allá del género, ¿no? Pero bueno, es eso.
0: Bueno, Sergio.

0: Recién hablábamos que no solamente la música es tu pasión, sino te dedicas a otras actividades.
1: Así es. Bueno, yo soy óptico profesión. Siempre estuve mucho tiempo ligado a la salud. Tuve farmacia durante muchísimo tiempo. De ahí, justamente cuando llegué, también me comentaste un saludo de una querida amiga, María Eugenia, así que le mando un beso y un abrazo enorme. Y bueno, y después ahora estoy con óptica, y bueno, también tengo la vinoteca, soy sommelier, y bueno, y haciendo un montón de cosas, siempre, así que...
0: Bueno, lo que es la vinoteca de Cleto va a ser un programa completo para poder abordar un tema tan importante, pero también este día sábado van a poder deleitar estos ricos sabores que nos ofrece Vino Cleto.
1: Así es. Bueno, el 30, te cuento un poquito, el 30 de mayo fue una propuesta que hicimos. Estoy trabajando con un amigo que ahora es mi socio también en lo que sea todo lo que es la vinoteca, Walter González Niela, y bueno, nos juntamos con la señora Daniela Valdés, que es vicepresidenta de Cultura. Le hicimos una propuesta y le pareció muy interesante. La propuesta es la siguiente, es decir, abrir un poco lo que es cultura para otras personas que por ahí no están entrando tanto a la Casa de las Culturas. Y vas a ver una recepción, luego seguramente va a haber alguna muestra de creo que está todavía la muestra de Andrés Bancalari, que es un artista plástico, excelente artista, amigo. Entonces la gente va a poder estar ahí en la parte de abajo, en el segundo piso, que para mí era un sueño también. Una primera charla que tuve con Daniela, me llevó a mostrar a la Casa de las Culturas, estuvimos charlando, y me mostró, es un lugar donde ensaya la Orquesta Sinfónica, en el segundo piso donde ensaya la Orquesta Sinfónica, que no es el auditorio. Cuando me mostró, me dice, bueno, me mostró y digo, ¿y acá se puede tocar? Fue mi pregunta. Sí, me dice, quedó, pero lo que era fuerza de la mente, ¿no? Lo que uno empuja, y bueno... Ya en la segunda charla estábamos cerrando este tema y le dije, bueno, más allá de la propuesta que te cuento ahora, le dije, yo quiero tocar ahí. Y bueno, me dijo, sí, vamos a hacer, pero 50 personas, máximo 60 personas, no hay problema, vamos a tocar ahí. Así que va a ser, te decía, recepción, segundo piso, la sala de ensayo de la Orquesta Sinfónica, nos van a prestar. Vamos a hacer un formato tipo acústico con la banda, en el cual se va a trabajar con audiovisuales. Lo decimos como una experiencia inmersiva. No te quiero contar mucho, a la vez te voy a contar, pero realmente va a ser una experiencia estar ahí, porque se va a trabajar mucho con las luces, como que vos vas a estar en un lugar y te vas a imaginar que estás en otro lugar, y en el fondo vamos a estar tocando nosotros, durante un tiempo nada más, 40-45 minutos. Es como lo medimos, lo controlamos, y es como el tiempo justo para que vos puedas tener esa experiencia y te puedas ir. Terminás con esa parte que tocamos con la banda, el show también de efectos de luces y todo lo demás, y abajo va a haber un agasajo, que van a estar vinos de vinoteca, digamos, va a haber como una mini expo, que vamos a tener 4, 5, 6 vinos para degustar y algo para comer. Entonces va a ser algo bastante
0: completito.
1: Bueno, y eso lo terminó de cerrar Daniela, que era una experiencia totalmente diferente. Realmente tenemos el apoyo de la gente de Cultura, por supuesto, están con nosotros, estamos trabajando ahí con todo su apoyo, y eso es una gran ayuda, y para nosotros es un gran orgullo y una gran responsabilidad, porque estamos tratando de iniciar esto, lo que va a ser un ciclo que se llama Sonidos de Guarda, referencia a lo que es los sonidos y la guarda, que tiene que ver con el tema de los vinos. Los vinos de guarda son los vinos que realmente están preparados para que transciendan en el tiempo, es decir, que vos te puedas tomar un vino dentro de 10, 15, 20, 40 años. No todos los vinos están preparados para eso, es decir, no podemos guardar cualquier botella de vinos por más que tengamos una cava en una cava o en cualquier lugar, digamos, o bien conservado, porque no están preparados los vinos para guardar. Entonces pusimos ese nombre justamente para que estos sonidos sean sonidos importantes. Abrimos el ciclo con Siete Pieles, que es nuestra banda, pero la idea es que el mes que viene por ahí esté otra banda, quizás de pop, o dentro de 3 meses una banda de folclore, bandas lo que son, o orquestas o conjuntos de

0: de nuestra música acá, de, digamos, de regional, de lo que sea. Así que bueno, esa es la propuesta que queremos hacer, y una propuesta que también que uno vaya y que pase un momento diferente, y totalmente esta experiencia, porque te digo, mucha responsabilidad, porque estamos trabajando con poquito tiempo, a pulmón, metiéndole mucho y poniéndole mucho para que salga lo mejor posible, y como te decía, porque también está cultura confiando en nosotros, y bueno, así que estamos ahí.
1: Bueno, va a salir seguramente espectacular. ¿Te parece, Sergio, si vamos dando un anticipo, que es lo que nuestros queridos oyentes tuvieron toda la tarde esperando para escucharte en primera voz?
0: Dale, vamos a tocar una canción, dale. A ver, me corro un poquito.

0: Buenísimo. Hablemos Claro Magazine, hoy una tarde a puro rock.
1: Gracias.
0: Siete pieles. Bueno, ahora otro tema que me gusta mucho.
1: Bueno.
0: Vamos a fuego.
1: Dale. Bueno, está bueno, se te tiran canciones. Dale, vamos. Bueno, Vamos a Fuego, te cuento un poquitito. Vamos a Fuego es una canción, antes de empezar, que la compuse para un lugar de España que se llama Ferrol. Es un lugar donde llegó mi hija a vivir, y entonces ella me iba contando cosas y así nació la canción. Y Vamos a Fuego es una expresión que tienen ellos, de cuando dicen vamos a pasarla bien, vamos a que sea algo sumamente lindo. Enhorabuena, dicen, y Vamos a Fuego, así que ahí nació esa canción, así que bueno.

0: Vamos, pero vamos a la Casa de las Culturas, una experiencia íntima, sabores, música y arte. Sonidos de Guarda, sábado 30 de mayo a partir de las 21 horas. ¿Auspicia quién es, Sergio?
1: Ahora auspicia Cleto y Casa de las Culturas, Cultura de la Provincia, todo el acompañamiento del gobierno.
0: Bueno, y todavía también tenemos unos días si se quiere sumar alguien, algún sponsor a este importante evento, que las entradas tienen un cupo limitada y están a las ventas, ¿dónde?
1: Las entradas están, se pueden comprar por Butaca 1, es el medio para poder comprar estas. Tenemos un cupo de 60 de entrada nada más. Sinceramente nos pusieron 50 y te estiramos un poquito más para hacer 60. Así que ya están a la venta, salieron ayer, así que sé que se vendieron hoy algunas ya. Mucha fe que se van a vender todas, por supuesto.
0: Seguramente.
1: Y sí, bueno, estamos, gracias por ese gancho que nos ayuda. Ojalá que nos puedan acompañar algunas empresas. Es un momento bastante complicado para todos, pero bueno, a alguien que le interese el arte, la cultura y apoyar estos tipos de eventos, serán bienvenidos y nos ayudan mucho para poder seguir haciendo esto.
0: Bueno, y la banda crece, y hoy acompañados por quién, Sergio.
1: Bueno, la banda, desde el principio estoy con Mauro Salazar, primera guitarra y voz. Con él armamos lo que es Siete Pieles. Me había acompañado cuando presentamos justamente El Secreto de Amalia, nos invitaron a una feria en Asunción y somos amigos, ¿no? Pero bueno, se acercó justamente y le digo, mira, me voy a presentar el libro, pero voy a cantar, ¿me querés acompañar? Y bueno, me dice, sí, te acompaño. Le pasé algunas canciones, me aprendió como si hubiese sabido de toda la vida. Fuimos juntos, viajamos juntos, presentamos el libro y después tocamos. Fue maravilloso también porque esa misma tarde cuando llegamos nos estaban esperando, que no conocíamos, dos músicos, uno en un cajón peruano y una violinista, y aprendieron las canciones, así que tocamos un par de canciones con ellos, que para mí también fue, dije, wey, impresionante, fue una locura. Y cuando volvimos le digo, bueno, mira, Mauro, yo quiero el formato de estas canciones, quiero que sea eléctrico. Así que ahí armamos la primera banda y debutamos ya en la Bienal del 24 con la banda Siete Pieles. Y bueno, y ahí de esa agrupación inicial estaba Mauro en guitarra y Daniel Ambrelo Gauto en batería. Y bueno, ahora tenemos en bajo a Anthony D.H. Tiene un nombre especial, tiene un nombre hermoso. No lo voy a decir porque no lo quiero decir, pero realmente vos decís, cuando vos decís, te llamás, no sé, tiene un nombre bárbaro y bueno, él se quiere llamar Anthony D.H., algo así se pronuncia, encima me cuesta pronunciarlo.
0: Sí.
1: En bajo, excelente músico, ya había tocado una formación conmigo en otro tiempo, excelente músico, bajista. Se sumó Santiago Cepeda en teclados, también músico excelente también, y está debutando ahora en voz Joaquina Zambrano, que hace su debut también. Empezó, cantaba, se puso a, ella cantaba en forma particular, digamos, nunca había tenido una banda, así que es más que nada un debut de completo de ella, y está cantando muy bien realmente, le está dando un toque especial a las canciones. Hay algunas canciones que está cantando sola, y bueno, y canciones que canta conmigo, haciéndome el dúo, así que bueno, venimos bien. Somos seis y estamos ahí a full.
0: Bueno, Sergio, saludo a toda la banda, que este sábado sea realmente un éxito y que estas 60 entradas resulten pero pocas en comparación a la convocatoria que puedan llegar a tener. Nos despedimos, si te parece, solamente esto, un anticipo de lo que va a ser el día sábado 30. ¿Te parece si nos despedimos? Vos no sabés.
1: Bueno, vos no sabes. Te quería cantar otra canción.
0: Bueno.
1: Te quería cantar otra canción que no conoces.
0: Bueno, a ver.
1: Así te sorprendo. Que va a ser una canción que incorporamos y la vamos a tocar. Y es una canción muy linda, es una canción de amor y te va a gustar.
0: Bueno, vamos.
1: Para despedirnos creo que va a estar bien.
0: Siete Pieles.
1: Se llama Brillando por mí.

0: Excelente. Muchas gracias, Sergio, por estar hoy en mi programa. Seguramente vamos a estar nuevamente en este espacio para poder seguir dialogando de muchas cosas interesantes.
1: Gracias, Alicia, a vos por tu tiempo, por invitarme, por siempre tratarme tan bien, ser tan atenta. Sos una persona que trasciende por ahí el límite de que uno tiene en este espacio que es la radio. Estamos comunicados a veces por mensajes, por ahí no nos vemos durante mucho tiempo, como decís, pero siempre hay un mensajito, siempre hay una ayuda y se valora muchísimo eso. Muchas gracias.
0: Bueno, a nuestros queridos amigos, si Dios permite, el próximo miércoles, a partir de las 17 horas, acá, por FM 87.7.

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13 minutos pasaron de la hora 19, estamos en 87.7 FM Sabucay, y qué razón que tiene Calamaro cuando dice hace frío y estoy lejos de casa. No, no estamos tan lejos, pero estamos aquí en la radio, tratando de pasarla mucho mejor que algunos mates bien calentitos. 13 grados, una décima lo que dice el Servicio Meteorológico Nacional, la humedad del 71%, la presión 1018.9 hectopascales, viento del sector sur a razón de 6 kilómetros la hora, la visibilidad es normal de 15 kilómetros, lo que señala el Servicio Meteorológico Nacional. Y como siempre digo, un saludo inmenso a cada uno de los trabajadores de dicha área. ¿Usted quiere saber cómo va a estar mañana? Va a estar fresco también, con el cielo algo y parcialmente nublado, con una mínima de 8 grados y una máxima de 19. El viernes 22 de mayo, Santa Rita, el próximo viernes, sí, vamos a estar con todas las festividades de Santa Rita que se va a producir ahí en Puerto Tirol. Una mínima de 6 grados y una máxima de 18. El sábado tendremos mínima de 17 y una máxima de 19. Así que los muchachos que se están preparando para el fútbol de veteranos y interprofesionales, a calentar bien, porque va a estar bastante fresca la jornada del próximo sábado, con cielo algo nublado. Hay que recordar que el lunes 25 de mayo será una jornada de feriado nacional, teniendo en cuenta la fecha, con una mínima de 13 grados y una máxima de 22.

Yo, una marcha a nivel nacional que se replicó aquí en nuestra capital, en nuestra en la Resistencia, una plaza que se dio involucrada con una marcha de organizaciones sindicales, sociales, asociaciones médicas, trabajadores de la sanidad, en el marco de la Marcha Federal de la Salud, que tiene epicentro, o que tuvo epicentro en la Ciudad Autónoma de Buenos Aires, pero que se repitió, como digo, en diversos puntos del país. El objetivo es rechazar el ajuste del 40% que lleva adelante el gobierno de Javier Milei desde el inicio de su gestión, desde diciembre del año 2023. La salud no puede esperar, fue el lema principal de la protesta, que civilizó la situación calificada como crítica en el sistema sanitario durante la última semana por decisión del ministro Federico Schneider. Se llevó adelante un nuevo recorte de más de 63 mil millones de pesos que impactará directamente en el presupuesto destinado a medicamentos, tratamientos oncológicos y otras áreas. Según Saúl Flores, secretario de Gestión Sanitaria de la cartera, aseguró el martes que de ninguna manera hay reducción de fondos y planteó una configuración sobre la eficiencia y lo que se lleva consigo, que es el ahorro en los manejos de los recursos. Tiene un tinte netamente político, cuestionó el funcionario sobre las movilizaciones que se replica en todo el país. No existe

existe un ajuste, no existe un desfinanciamiento, señaló. La movilización que en Buenos Aires fue por Avenida de Mayo, que se realizó desde las ESES, con un acto en Plaza de Mayo, para visibilizar aún más los reclamos. La desfinanciación hace que el sistema público sea cada vez más colapsado. La crisis impacta de manera absoluta desde el transporte para acercarse a los servicios, desde la alimentación para que lleguen alimentos y también para los medicamentos. Desde Nación no llega, denunciaron médicos y de los centros de salud porteño. Además, los medicamentos también advirtieron faltantes de vacunas fundamentales para prevenir diversas enfermedades y sostener la campaña de inmunización. Se está haciendo muy difícil poder llevar adelante un sistema público y gratuito con todos los recortes que hace el gobierno nacional. Se ha recortado el remedial, el insumo de medicamentos oncológicos, el insumo de vacunas para que la población esté correctamente inmunizada y no se enferme. Faltan todas las medicaciones que son de largo tratamiento y de tratamiento inmunocomprometido, apuntaron los facultativos. En el marco de la crisis económica y la baja de una gran parte de la población por no poder mantener una obra social o prepaga, desde el sistema de salud aseguraron que hubo un aumento del 50% de personas que se atienden en hospitales públicos, y esto acarrea más la crisis que vive el sistema sanitario a nivel nacional.

Bueno, la interna dentro del ámbito nacional, del gobierno nacional, cada vez más visible, y el tema tiene que ver con la lucha de poderes dentro del propio gobierno, entre Patricia Bullrich y Manuel Adorni. Manuel Adorni, que todavía no dio a conocer su declaración jurada, y que en este sentido la senadora y ministra de Seguridad de la Nación apuró de nuevo al actual jefe de gabinete para que haga su presentación, porque ella ya lo adelantó. La ministra de Salud y actual jefa de la bancada oficialista en el Senado decidió presentar en forma adelantada su declaración jurada, y así revive la interna libertaria por la lluvia de denuncia contra el jefe de gabinete por presunta corrupción. Burley vuelve a tensionar la situación con el gobierno nacional, y el jefe de gabinete decidió presentar en forma adelantada una declaración jurada de bienes pese a que el plazo vence el próximo 31. También hicieron lo propio legisladores que le responden, como el diputado Damián Arabia. La información fue confirmada por fuentes parlamentarias y del propio equipo parlamentario que se referencia en la jefa del bloque oficialista. Decidimos actuar de esta manera, y si bien tenemos tiempo hasta el fin de mes, seguramente se prorrogará. El mensaje es claro, señalaron desde el entorno de la ex ministra Patricia Burley. La presentación forma parte del reclamo inicial que realizó la propia senadora hace dos semanas atrás, y que sacudió a toda la estructura del gobierno. Exigió que Adorni presente su declaración jurada para que termine la saga de novedades y escándalos que rodean al jefe de gabinete. El presidente cerró la discusión pública prometiendo que sacudiría en los próximos días, pero dos semanas después los papeles siguen sin presentarse. Desde el entorno de Adorni aseguraron que presentará los documentos ante la Oficina de Corrupción antes del inicio del Mundial, es decir, después que venza el plazo. Si bien parecía que existía una tregua entre el conflicto desatado por este tema, no fue así. La ministra insistió por lo bajo la última semana para que el jefe de gabinete pusiera una fecha de su próximo informe en el Senado de la Nación. Ella se lo solicitó cara a cara al jefe de gabinete sin recibir ninguna respuesta precisa. Fue otra de las herramientas de precisión que se encontró para que cumplen y presenten detalles de su bien. En el bullichismo esperan ansioso el próximo encuentro que se dé entre la senadora y Adorni. La fecha estimada es el próximo martes, cuando se reúnan en la mesa chica de Casa Rosada, corrida a la reunión de gabinete del pasado lunes después de los festejos institucionales por el 25 de mayo. En su despacho interpretarán ese encuentro no corresponde, ya que no es más ministra. En este último encuentro, esta característica de bullicio ante Adorni, pese a la cerrada defensa de Milei, hizo sobre su vocero. Bueno, así que siguen los conflictos, especialmente en el tire y afloje entre Burley y Adorni. Ahora Burley presentó la declaración jurada, pretende que lo haga el jefe de gabinete. El jefe de gabinete dijo que por ahora no lo va a hacer, que va a esperar hasta después del Mundial.

Y si no le faltaba menos a los conflictos que tiene el gobierno nacional con Burlich y Adorni, también hay un conflicto entre Karina y Patricia Burlich, y por eso se suspendieron algunas reuniones. La hermana de Javier Milei no la quiere más en las reuniones de gabinete, irán solo los ministros. En su entorno creen que contó todo sobre la última reunión donde reveló los gritos del presidente. Karina Milei lleva algunos días de ausencia en la Rosada de la vida pública porque se encuentra en medio de un estado gripal, según revelaron fuentes desde la casa de la calle Valcárcel, pero desde su reposo dio una orden clara: Patricia Bullrich no participará más de las reuniones de gabinete ampliado cuando esté presente el propio presidente de la nación. A Bullrich la acusan de un sector del gobierno haber filtrado información privada de la reunión del pasado 8 de mayo. Ese día fue particular porque la pato se volvía a ver las caras con Milei y Karina, tras haber presionado públicamente a Manuel Adorni para que presente la declaración jurada. Todo en torno, todas las peleas es en base a, o en torno a Adorni, que el propio presidente banca a rajatabla al actual funcionario vocero presidencial. Salió de ahí y filtró todo ante el periodismo: que no vengan más a las reuniones de gabinete, no la vamos a invitar más, vendrán solo los ministros, reveló una fuente del gobierno. En aquella reunión de gabinete ampliado del pasado 8 se filtró que Milei terminó a lo grito su exposición y con interrupciones de mala manera a integrantes de su equipo. Se lo vio sacado ese día, donde disertó durante media hora ante todos sus ministros, dirigentes de La Libertad Avanza, Burri, Martín Menem y Santiago Caputo. El lunes se pone en vigencia la ley, no entra más la pato. Será el 25 de mayo en el Tedeum de la Catedral, habrá una reunión de gabinete en la Rosada. Con Milei, Bullrich no estará presente en ese encuentro tras el acto en la Iglesia Metropolitana, donde sí habilitarán a ser parte de la Ministra de Seguridad, va a estar en reuniones de la mesa chica. Allí no está el presidente, en esa mesa se conserva todo sobre la rosca parlamentaria. Nadie en la Rosada puede prescindir de Bullrich, ya que es el titular de La Libertad Avanza en el Senado, y se lleva a cabo este martes a las 11 de la mañana. Karina Milei obviamente estará también presente. Así que bueno, empiezan a explotarles bombas por todo lado al gobierno nacional, las internas empiezan a ser mucha más evidente entre Karina Milei, Manuel Adorni, Patricia Bullrich y el gabinete.

25 minutos pasaron de la hora 19. En la próxima, en el próximo bloque vamos a hablar de la desaparición de un joven en Fontana, porque hay movimientos en la comisaría de Fontana, porque removieron a toda la plana, le quitaron los celulares a todos los que estaban de guardia en esa oportunidad. En la tarde de hoy hallaron un cuerpo flotando sobre el Río Negro. Están tratando de identificar de quién se trataría este cuerpo, porque hay varias personas desaparecidas. Hay un hombre mayor, más de 80 años, está este joven, y bueno, están buscando identificación porque la situación se tornó bastante, bastante tensa, porque otra vez, ¿sabe quién están comprometidos? La policía. ¿Se acuerda que ayer hablábamos del tema de la policía? De este oficial que se quitó la vida, de los hechos de corrupción, de la venta, del robo de cocaína en Colonia Benítez, de los tiros en la comisaría de General San Martín. Bueno, hay conflictos que la policía y que las autoridades principales de la policía no la están llevando adelante, y esto empieza a tener connotes políticos muy, pero muy, pero muy graves. Hacemos nuestra primera pausa, hoy con la mano de Fernando Falcón, como nos acompaña hace 9 temporadas, con la música del rock nacional, como todos los miércoles.

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0: Pasaron de la hora 19, 13 grados, una décima la temperatura en la capital chaqueña, la humedad del 71%, la presión 1018.9 hectopascales, viento del sector sur a razón de 6 kilómetros a la hora, la visibilidad es normal, el cielo está ligeramente nublado, lo que señala el Servicio Meteorológico Nacional. Para mañana jueves una mínima de 8 grados y una máxima de 19, con cielo algo y parcialmente nublado. 18, el sábado mínima de 7 y máxima de 19 con cielo nublado. El domingo 24 de mayo, final en el estadio Mario Alberto Kempes, ahí en Córdoba, entre Belgrano y River de la Liga Profesional, 15:30 el partido, y el domingo y el lunes 25 de mayo, festividad nacional, comida tradicional, el locro criollo, con una va a ser lindo para comer locro, mínima de 13 grados, espectacular. Bueno, ahí la policía está buscando el paradero, la desaparición de un joven de 21 años, Axel González. El joven desapareció desde el domingo pasado, cuando fue puesto por última vez, cuando salía de su casa, aparentemente iba hacia la casa de su novia, pero nunca llegó. Nunca los familiares hicieron la denuncia correspondiente por la desaparición de este joven de tan solo 21 años, que hasta el momento no se sabe nada. Bueno, ante esta situación, trasladamos a toda la guardia de la comisaría de Fontana y secuestraron los celulares de los efectivos. En el marco de la investigación de la desaparición del joven de 21 años en Puerto Tirol, se dispuso que los efectivos policiales que fueran mencionados en la causa sean asignados a otra dependencia de manera preventiva. La desaparición de Axel González en Puerto Tirol continúa generando un movimiento en la fuerza policial ante la denuncia de sus familiares de que efectivos pudieron haber estado involucrados. Ante este escenario, desde la policía se dispuso el traslado del jefe y todo el personal de la guardia en la comisaría de Fontana hacia otra dependencia, incluidos los dos policías que habían atentado a identificar al joven el domingo por la madrugada. Además, la Fiscalía de Derechos Humanos, a cargo de Luciano Santos, dispuso el secuestro de los celulares y de todo el personal. Por último, Ricardo Turi, director del OSI, del órgano de control institucional policial, expresó que desde el instituto se encuentran registrando las cámaras de la comisaría ante la versión de que Axel podría haber estado alojado en una de ellas, pero indicó que hasta el momento no encontraron ninguna imagen que corrobore dicho dato. Así que un movimiento importante en las comisarías de Fontana por este hecho, esta desaparición de Axel González, que se produjo el pasado fin de semana. Ante esta situación, el que empezó a mover los hilos fue el propio ministro de Seguridad de la provincia, estoy hablando del doctor Matkovi. Supervisó personalmente los avances de la investigación y ordenó reforzar los operativos y el rastrillaje en Puerto Tirol. El ministro de Seguridad, Hugo Matkovi, encabezó hoy una reunión de urgencia junto a la plana mayor de la Policía Provincial para evaluar los avances de la investigación vinculada a la desaparición de Axel Alejandro González. El encuentro se desarrolló en el centro multiagencia donde funciona y supervisó y controló personalmente el análisis de los sistemas GPS de los vehículos involucrados en los procedimientos realizados durante las últimas horas por efectivo de la Comisaría Segunda de Fontana. Durante la reunión, Matkovi recibió además un informe detallado sobre las actuaciones y diligencias que se llevan adelante en relación al caso en el marco de la investigación judicial en curso. En ese contexto, el ministro ordenó ampliar y reforzar los patrullajes de búsqueda en la localidad de Puerto Tirol, identificando las tareas investigativas y los rastrillajes en distintos sectores considerados de interés para la causa.
1: Asimismo, ratificó la total predisposición del Ministerio de Seguridad y de la Policía del Chaco para colaborar con la Fiscalía de Derechos Humanos en todo lo necesario para avanzar en el esclarecimiento de los hechos. Sea quien fuere, si se cometió un delito, lo vamos a encontrar y tendrá que afrontar las consecuencias ante la propia justicia, expresó el titular de la cartera de seguridad de la provincia, quien además aseguró que se continuará trabajando con todos los recursos disponibles para garantizar el total esclarecimiento del caso. Así que bueno, el propio ministro de Seguridad, Hugo Matkovic, trabajando en este caso de Axel González, que desapareció el fin de semana y que los familiares acusan que a funcionarios policiales de la seccional segunda de Fontana haber intervenido en su desaparición.

encontrar un cuerpo flotando en la zona de Río. Hasta ahí se acercó la hermana de Arturo González para tomar conocimiento si el cuerpo correspondía o no a su hermano. Hasta el día de hoy se dio como día que la

noticia continúa. Efectivamente, no es Ache, confirmó, es la abogada Mónica Sánchez, quien representa a la familia del joven desaparecido. Laura, hermana de Ache, también mencionó que vio el cuerpo y dijo que no se trataba de él. Y una persona adulta, a simple vista, pero no era mi hermano, añadió confirmando.

ya seguro, aunque no hay confirmación, pero dijo que la ropa coincide con la desaparición de su padre. La investigación por la red del cuerpo en la Agua de Enero, que se hizo este miércoles, profunda conmoción con la hija de Mario Ortiz, donde desapareció desde hace más de 20 días, llegó hasta la escena y aseguró que, aunque no existe confirmación, se cree que podría tratar de su padre. No, no sabemos si es él, no está confirmado, el cuerpo está irreconocible, analizado, muy comido, dejó ante la prensa, posiblemente afectada, luego de ese bar, el cadáver encontrado en el barrio Santa Clara de nuestra capital. Horas antes, el jefe de la policía provincial, Fernando Romero, había señalado que el cuerpo hallado sería del propio Mario Ortiz, aunque aclaró que restan pericias para confirmar la identidad. Según relató, los peritos le informaron ahora que deberán esperar el resultado de la autopsia. Ahora nos van a avisar, le vamos a hacer una autopsia y ahí van a saber si es él o no, dijo Sonia Ortiz. La mujer explicó que además, debido al avanzado estado de descomposición, no pudo reconocer físicamente a su padre, pero como está el cuerpo muy descompuesto, yo no lo reconozco. Sí, el pantalón buzonero sí tenía, la remera negra coincidía, pero puede ser que sea como no también, pero en la ropa, aseguró la propia hija de Mario Ortiz. Bueno, están a la confirmación, pero todo presume que sería este hombre de casi 80 años, que hacía más de 20 días que estaba desaparecido en nuestra capital, que habría sido encontrado flotando.

Bueno, el próximo viernes se va a hacer la festividad de Santa Rita en Puerto Tirol, como todos los años, que involucra a miles y miles de personas que llegan de distintos puntos de la región del NEA, de Corrientes, de Formosa, de Misiones, se acercan hasta la capilla San José, ahí en Puerto Tirol, a agradecer, a rezar, a pedir a Santa Rita la imagen de lo imposible. La comunidad católica de Puerto Tirol se prepara para celebrar la festividad de Santa Rita con una serie de actividades religiosas que se desarrollarán a partir de mañana y el 22 de mayo en la parroquia San José, bajo el lema "Guiados por Santa Rita, construyamos la paz desde el diálogo y la escucha". Habrá rosarios, misas temáticas y la tradicional procesión de peregrinos. Las celebraciones comenzarán el miércoles, es decir, mañana, a partir de la hora 22, con el Rosario por la Vida. Luego, el jueves, las actividades se iniciarán muy temprano, a las 6 de la mañana, con una mesa dedicada a la familia. El cronograma va a continuar a las 9, con una celebración para ancianos y enfermos, mientras que a las 11 se realizará la misa por las autoridades públicas. Y por la tarde, desde las 15:30, tendrá lugar la tradicional procesión junto a peregrinos, y finalmente a las 20 se desarrollará una misa destinada a los jóvenes dentro del templo. Cabe recordar que cada 22 de mayo la Iglesia Católica conmemora a Santa Rita, reconocida como la patrona de la causa de lo imposible y difícil. La festividad suele reunir cientos de fieles y se caracteriza por procesiones, las celebraciones litúrgicas y las bendiciones de la rosa. La actividad seríamos va a comenzar mañana, 22:30, un rosario por la vida. El próximo viernes, misa por la familia a las 6 de la mañana, a las 9, misa por los ancianos y enfermos, a las 11, misa por las autoridades públicas, pues seguramente participarán el gobernador junto a su gabinete o parte del mismo, 15:30, procesión y misa por los peregrinos, y a las 22, misa por los jóvenes dentro del propio templo de San José. Así que bueno, muchísima gente está preparada para, o preparándose para, participar de esta fiesta religiosa en Puerto Tirol, como se viene dando desde hace bastante tiempo. 49 minutos de la hora 19, segunda pausa, el debate y conclusiones, novena temporada, la música del rock nacional de la mano de Fernando Falcón. Señor.

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Entramos en la recta final. 13 grados, una décima la temperatura en la capital chaqueña. Está fresquito afuera, está fresquito, así que abrigarse si va a andar por estas horas por el centro o haciendo alguna actividad, abríguese bien, porque está muy fresco. La humedad 71%, la presión 1018.9 hectopascales, viento del sector sur, visibilidad 15 kilómetros. Para mañana se espera una mínima de 8 grados y una máxima de 13, lo que señala el servicio 19, perdón, lo que señala el Servicio Meteorológico Nacional. Bueno, en la Cámara de Diputados, además que no trabajan, porque esta es la verdad, los diputados se la pasan rascándose, porque ¿hace cuánto que no hay una sesión? Arman el temario, tres sesiones, dos extraordinarias, una ordinaria, todo, y después nadie se presenta. Cada 15 días que tiene que sesionar la Cámara de Diputados, la legislatura provincial, pasa lo mismo. Que no hay interpelación, que no hay sesión ordinaria, que no... viva la joda, viva la pepa, ellos siguen cobrando, no importa. Bueno, ahora no le alcanza con eso. No le alcanza con no ir a trabajar, con no hacer sus cosas en el recinto, no aprobar leyes, que... representen una mejoría para los trabajadores, para la gente. No, buscan evitar cualquier tipo de cuestiones que puedan mejorar la calidad de vida de los ciudadanos. Cualquier otro. Bueno, ahora, escándalo en una comisión. Hubo acusaciones, agravio y amenaza entre diputados por las PASO. María Pía Chacho Cabana, Iván Goyoiker, protagonizaron una durísima discusión en la Comisión de Asuntos Constitucionales. El debate por la suspensión de las PASO 2027 derivó en insultos personales, acusaciones de corrupción y amenazas políticas. El nuevo episodio de máxima tensión política sacudió hoy en la Cámara de Diputados de la provincia. La escena ocurrió en la Comisión de Asuntos Constitucionales, que tuvo protagonista a la diputada opositora María Pía Chacho Cabana del Frente Chaqueño y al legislador oficialista Iván Goyker del oficialismo, en un intercambio cargado de agravio, acusaciones y fuertes descalificaciones personales. De todo se dijeron, menos que son lindos. El conflicto se originó durante el tratamiento del proyecto vinculado a la suspensión de las PASO 2027. Según expuso Chacho Cabana, desde el oficialismo se difundió como aprobado un supuesto dictamen que aseguró que nunca fue tratado formalmente dentro de la comisión. En ese contexto, la presidenta de Asuntos Constitucionales cuestionó con dureza al diputado Guiolque y le reclamó que lea correctamente el reglamento antes de generar situaciones orientadas más al ruido mediático que a la verdadera viabilidad legislativa. La discusión subió rápidamente de tono cuando la legisladora lanzó frase que desató la reacción inmediata del oficialismo. Lea el reglamento o no vaya a jugar a la play, no me haga perder tiempo. Y hoy que respondió sin bajar la guardia y la intensidad, y vos andá a la fiscalía a declarar, le dijo. Allí comenzó el tramo más áspero del cruce. Chacho Cabana retrucó: ya me archivaron la causa. Mientras que el diputado oficialista intentó: y no va a ser la única, no te preocupes, no va a ser la única, le dijo Goyker. Bueno, ahí empezó el ida y afloje. Lejos de apaciguarse el enfrentamiento, escaló todavía más aún, según quedó expuesto cuando durante la reunión Cabana acusó a Goyker de armar causas contra ella y deslizó, mientras que Goyker en tono irónico le indicó: iba a necesitar de tu suerte para conseguir acuerdos parlamentarios y avanzar con proyectos legislativos. Ante la gravedad de las expresiones, la presidenta de la comisión pidió que todo quede asentado en acta y solicitó formalmente el video del encuentro. No va a ser más gratis que a nadie de nosotros nos traten de corrupto, a nadie, y eso me va a generar indignación, diputado, respondió la legisladora peronista, quien además defendió su situación. Me presenté ante cada fiscalía, hice mi juicio de residencia, me presenté ante la Fiscalía de Investigación Administrativa y la Justicia me archivaron la causa, pero el cierre volvió a quedar marcado por el nivel de agresividad. Chacho Cabana apuntó contra el patrimonio del diputado oficialista al señalar
que anda en una camioneta a 0 kilómetros y que no va a poder justificar. Mientras que hoy que cerró el intercambio con otra, lógico, porque no somos unos piojos resucitados, como vos lo sos. No creemos que toda la vida empezó cuando empezamos a hacer política. Yo trabajé privadamente, yo tengo inversiones, yo tengo ahorro. El nuevo escándalo volvió a dejar expuesta la creciente tensión política dentro de la legislatura chaqueña. Bueno, se dijeron de todo, hay videos, hay todo. Realmente una vergüenza que dos referentes, dos diputados nuestros, que tienen que dar ejemplo de conducta, de debate, porque se puede debatir, pero sin agraviar. Bueno, esto no sucede, ni por parte de Chacho Cabana, ni por parte de Yorker, que realmente esto tendría que actuar la propia presidenta, que la verdad que y poner un poco de orden en esta situación, porque realmente lo de Yorker, lo de Chacho Cabana, deja al descubierto las agresividades con las que se transita políticamente dentro de la legislatura provincial. Y esto se traslada al escenario del recinto legislativo, donde nadie pone orden a la hora de brindar una sesión tranquila, con las discusiones del caso, con los debates del caso, porque lo primero que hacen es gritar, insultar, y no brindar el quórum tanto por parte del oficialismo como de la oposición. Y es por eso que hace rato que la legislatura provincial dejó de ser la casa de la democracia para llevar a cabo la casa del desastre. 6 minutos de la hora 19, estamos aquí en 87.7, 6 minutos de la hora 20, perdón. Estamos en Zapucay, 87.7 FM... Zapucay, nos estamos despidiendo. Entre un rato juega River, juega River frente al Bragantino por Copa Sudamericana. 21:30 está proyectado el partido River, sí señor. 21:30 están jugando San Lorenzo frente al Santo de Neymar. ¡Neymar! Que fue convocado al Mundial, Neymar. Gana el Santo 2-0. No aparece en el álbum de futbolista porque justo Ancelotti lo sacó hacía rato. Bueno, por Copa Argentina, Talleres de Córdoba perdió 3-0 con Atlético de Tucumán. Estudiantes juega por Copa Libertadores frente al Flamengo en el Maracaná. El único equipo argentino que juega hoy Copa Libertadores. Más tarde San Lorenzo está jugando, decíamos, pierde 2-0. Olimpia del Paraguay pierde 1-0 en Asunción frente al Vasco da Gama. Y el River, como decíamos, juega dentro de un ratito, 21:30, frente al Bragantino. River con un equipo totalmente alternativo porque el domingo juega la final de la Liga Profesional frente a Belgrano de Córdoba en el estadio Mario Alberto Kempe, a partir de las 15:30. Así que bueno, nosotros nos despedimos. Será hasta la jornada del de mañana, jueves, cuando nos empecemos a reencontrar a partir de la hora 19, aquí en 87.7 FM Zapucay. Quien les habla, Alejandro Mayana, en la operación técnica y musicalización, hoy con el rock nacional, Fernando Falcón. Chau.

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Muy buenas noches, acá nos encontramos nuevamente en una nueva edición de La Voz del Deporte en su día miércoles 20 de mayo, ya transitando más de la mitad los últimos días nuevamente de este quinto mes del 2026, esperando la celebración por el Día Patrio del lunes 25 de mayo en una nueva celebración por nuestra Revolución de Mayo. Arrancamos este día miércoles con mucha información deportiva, tanto local, nacional como internacional. Hubo novedades, sobre todo en el ámbito del fútbol, donde se están definiendo muchos torneos a la espera ya en próximo día. Quedan 22 días, un poco menos de 22 días para el arranque del Mundial, de la Copa Mundial FIFA 2026. Temperatura 12 grados, la temperatura sensación térmica de 11, fresco se está poniendo nuevamente después de un lindo día soleado, donde trajo un poco de calma al frío. Ahora empieza a sentirse y mañana se espera una mínima de 6 grados y una máxima de 19, similar a estos días. Muy fresco por la mañana, frío y luego día otoñal, primaveral durante la tarde, sobre todo con la fuerza del sol. Entre los títulos vamos a mencionar la Forever, que se está preparando para su partido del día domingo, 16 horas, ante Deportivo Madryn, donde tratará de sumar su segunda victoria en este torneo. Si bien, por más que lo logre, seguirá en puesto de descenso directo. Lo importante para Forer es empezar ya a sumar a 3, porque se está complicando mucho su situación. Ya es la 15ª fecha, estamos llegando casi al cierre de la primera rueda y Forer todavía sigue en esa posición, y a 3 puntos tiene recién a su inmediato rival, que es Acassuso, y un poco más arriba, 5 puntos arriba, lo encuentra Central Norte de Salta, que es donde Forever aspira a llegar a esa ubicación para salir de la zona de descenso. También el viernes se está presentando Sarmiento en Salta, un partido muy complicado ante Juventud Antoniana, y el lunes recién, en el feriado, Defensores de Vilela hace su presentación también por el

federal. También vamos a hablar de lo que sucedió con la Copa Libertadores, la Copa Sudamericana, en los partidos de anoche, los partidos que se están disputando en este momento, lo que se van a disputar en un rato con la presencia de River, que busca su pase a octavos ante Bragantino de Brasil. También hay fecha mañana. Y la programación de la Liga Chaqueña, que ya tiene su programación para esta fecha, si bien ya comenzó hoy la disputa de la fecha 10, también ya está la programación para este fin de semana. Hablaremos de básquet también, de la victoria anoche de Indú en el clásico ante Regata, por mucha diferencia, más de 20 puntos, una holgada victoria del Bólido Verde, que sigue invicto como local, mostrando su gran poderío en el estadio de la calle Franklin y en la segunda ubicación en la zona nordeste de esta Liga Argentina, donde Indú es uno de los protagonistas y con grandes chances de seguir avanzando. Después hay otras novedades también con el Autódromo de Villa Ángela, donde el gobierno está colaborando mucho con el mismo. Tenemos la presencia de Renzo Núñez, un chaqueño que sueña grande en la élite mundial del pádel, y otras novedades. Todo eso lo estaremos desarrollando luego de la brevísima pausa.

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Volvemos con, ahora sí, a desarrollar todos los temas que habíamos planteado en la en el primer bloque de La Voz del Deporte, en su edición del día miércoles 20 de mayo, 20 horas 26 minutos de este día miércoles. Como estábamos diciendo, 12 grados la temperatura, 11 grados la sensación térmica, ya se empieza nuevamente a sentir el fresco, preparándonos para un nuevo fin de semana largo, que incluye el lunes, el día del 25 de mayo, el día de nuestra patria. Ahora sí, empezamos a hablar de Forever, el primer tema de la noche. Vamos a empezar a desarrollar Forever, que como dijimos, hoy viene complicado con su andar deportivo en esta temporada de la Primera Nacional. El Negro sigue último y en zona de descenso directo. Y aparte, en esta fecha también se escaparon rivales directos como Central Norte de Salta, que venció en Córdoba a Racing, y All Boys, que en el final ganó a Deportivo Morón, que hasta ese momento venía siendo puntero. Ambos se alejaron a 5 y 6 puntos respectivamente de Forever, que solo lo tiene arriba, lo más cercano posible, a Casuso, a 3 unidades. Recordamos que los dos últimos de la tabla descienden, así que Forever, esto sí le hizo cuesta arriba estos resultados. Forever viene desarrollando hasta aquí 13 partidos en esta zona A, donde ganó 1, empató 5 y perdió 7. Está último en su grupo con tan solo 8 unidades. A pesar de haber conseguido un empate importante en su última presentación el lunes ante Defensores de Belgrano, sigue en la última colocación de la zona A y en zona de descenso, por lo que necesita levantar lo más rápido posible en esta temporada de la Primera Nacional. En la mira se viene para Forever este juego de la fecha 15 ya, cuando reciban su estadio de la avenida 9 de julio 22-22 al Deportivo Madryn, un rival que marcha sexto en la tabla y que siempre está peleando los primeros puestos. Recordemos que el año pasado perdió dos posibilidades de ascender a la Primera A del fútbol argentino, y ahora se encuentra sexto en esta ubicación y siempre es un equipo de fuste para la categoría. Lo que en principio parecía ser un buen punto ante Defensores en el Bajo Belgrano cayó un poco en su cotización luego del gol agónico de All Boys, que le ganó 1-0 hasta el que ese momento venía siendo puntero Deportivo Morón. Hoy el único puntero de la zona es Colón de Santa Fe, y le sacó 6 puntos de ventaja al elenco chaqueño en la lucha por abajo. El otro que ya había ganado el viernes con un gol en tiempo de descuento y que también sacó más distancia fue Central Norte de Salta, que derrotó, como dijimos, 2-1 a Racing en Nueva Italia, y ahora le lleva 5 puntos al Negro. En resumen, la parte de abajo en las posiciones quedó San Telmo, Racing de Córdoba y San Miguel con 15 unidades, All Boys 14, Central Norte de Salta 13, Acasuso 11 y Forever 8. Estos dos últimos en zona de descenso, así que quedan, son 36 fechas. Vamos por la fecha 14 ya disputada. Ya pasó más de un tercio del torneo desarrollado, así que Forever se le viene cuesta arriba. Tendrá que obtener ya resultados, sobre todo empezar a ganar de local y empezar a seguir sumando de visitante, así como lo hizo ahora este lunes ante Defensores de Belgrano. Forever y Deportivo Madryn se enfrentarán entonces este domingo a las 16 horas y tendrá como árbitro principal a Carlos Córdoba, asistido por Pascual Fernández y Martín Sacone. El cuarto árbitro será Emanuel Ejarque. Hasta ahora, en esta 14 fecha disputada, ya son 22 los técnicos que han sido despedidos o que han renunciado en sus clubes en esta Primera Nacional, lo que marca que tampoco hay mucha paciencia y donde hay mucho en juego. No solamente los que pelean por ascender, los que pelean por ingresar al octogonal, al reducido, sino también por los que pelean para no descender. En esta jornada son 3 los que se fueron. El más resonante, de Luis García, el técnico de Nueva Chicago, se comunicó en nombre de su cuerpo técnico con el presidente del club de Matadero y le informó su renuncia indeclinable. En tanto, Defensor de Belgrano, luego del empate como Forever, también despidió a Fabián Nardoza, ya que venía de 7 partidos sin conocer la victoria el equipo de Defensores de Belgrano y no lo pudo hacer tampoco ante el equipo chaqueño el próximo lunes pasado. Y por último, UM Santiago del Estero informó mediante un comunicado oficial que Juan Vita presentó su renuncia como entrenador del plantel profesional y con esto puso fin a su ciclo al frente del gaucho santiagueño.

y ahora nos cambiamos de vereda, bajamos una categoría, pasamos al Federal A, luego de hablar de Chaco Forever, de su próximo partido el próximo domingo a las 16 horas ante Deportivo Madrid. Ahora vamos a Sarmiento, que con varios cambios se apresta a visitar a Juventud Antoniana de Salta el próximo viernes, ya en 48 horas. La verdad que fue poco el descanso que tuvo Sarmiento con la conducción de Raúl Valdés, que el domingo hizo su debut con derrota 3-0 ante Sol de América en Formosa, y que ya hoy viernes, el viernes, próximo viernes a las 21:50, juega en el estadio José Martarena de la ciudad de Salta visitando al siempre difícil Juventud Antoniana. La duda está en el arco, si ataca González o Acuña, y el plantel está viajando mañana jueves por la tarde ya a la ciudad salteña. Es una semana corta para Sarmiento luego de la derrota en Formosa, ya que tras el cotejo del domingo ante el Sol de América deberá enfrentar este viernes a las 21:50 también como visitante a Juventud Antoniana. El cotejo se disputará, como dijimos, en el estadio Padre Ernesto Martarena. Para este partido Raúl Valdés realizará varias modificaciones. En principio regresaría a la zaga central Franco Domínguez, ya recuperado del desgarro que lo alejó por varias fechas. También se meterían en el once inicial el lateral izquierdo Matías Ayala, el volante Nelson Acevedo y el delantero Max Pared. Los que saldrían serían en principio Juan Diego Derwicki, Nahuel Franco, Cristian Almirón y Lázaro Barlesi. En principio el esquema táctico sería un clásico 4-4-2, pero con jugadores que se pueden adaptar a un 4-3-3 de acuerdo a las situaciones y requerimientos del juego. Está claro que este no es un sistema que el entrenador prefiera, pero como lo expresó en su asunción hace poco día en el cargo, debe adaptarse a lo que tiene, al menos hasta que se reabra el mercado de pases y pueda incorporar futbolistas de su preferencia y en la zona que le hace falta. La duda para el cotejo del viernes pasa por el arquero Diego Dibu González, que tuvo una floja actuación ante los formoseños, y por esta razón Raúl Valdés estaría pensando en incluir a David Acuña, que hasta aquí no sumó minutos en el torneo. La probable formación entonces para medirse ante los salteños sería, la única duda, Diego González o David Acuña en el arco, Danilo Gallardo, Franco Domínguez, Ezequiel Nemi y Matías Ayala en la defensa, Max Pared, Nelson Acevedo, Gonzalo Alarcón y Brian Galván en el medio campo, y en la delantera Maximiliano Ibáñez y Emiliano Bogado. El plantel de Sarmiento volverá a entrenarse mañana jueves por la mañana en el Estadio Centenario, ya quedarán aguardando el viaje. Luego del almuerzo partirá rumbo a la ciudad de Salta, donde el viernes 21:50 horas visita al siempre difícil Juventud Antoniana.

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1: Y para terminar con los representantes chaqueños en este, en estos torneos nacionales, Defensores de Vilela se confirmó que va a recibir a San Martín de Formosa este 25 de mayo a las 16 horas y en cancha de Forever, no así en el estadio de Sarmiento como lo venía haciendo cuando actúa las veces de local. La dirigencia lo decidió así por la cercanía de su gente con el estadio. Defensores de Vilela entonces recibirá este lunes a las 16 horas, recordemos que el lunes es feriado del 25 de mayo, a San Martín de Formosa por la fecha 10 del Federal A. A diferencia de la gran mayoría de los partidos donde el verde hizo de local en Sarmiento, esta vez el cotejo se disputará en el estadio Juan Alberto García de Chaco Forever. El equipo de Joaquín Espíndola marcha en el quinto lugar del grupo con 10 unidades a 6 puntos del líder Sol de América. Recordamos que los cuatro primeros de esta zona 2 clasificarán a la zona campeonato. La fecha, como lo estuvimos mencionando hace un rato, arranca el viernes 21:50 en Salta, donde Sarmiento visita Juventud Antoniana, y continúa el lunes 25 a las 16 horas en el estadio Chaco Forever, donde Defensores Vilela hará de local ante San Martín de Formosa. Queda a confirmar todavía, lo estarán haciendo en las próximas horas, Sarmiento La Banda que recibe a Boca Unido de Corrientes y Mitre de Posada que recibe a Tucumán Central. Queda en esta fecha libre el único puntero por el momento, que es Sol de América de Formosa.

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1: Y para terminar la recorrida con el fútbol local, luego de hablar de los equipos chaqueños que nos están representando en los torneos nacionales, vamos a hablar de la Liga Chaqueña, que ya tiene programada la 10ª fecha de la Primera A, que ya arrancó hoy miércoles y se extiende durante todo el fin de semana. Con dos encuentros, como dijimos, hoy arrancó la 10ª y penúltima fecha de la primera fase del torneo de apertura de la Liga Chaqueña. Esto no tiene relevancia en cuanto al pasaje a semifinales, ya que están resueltos los clasificados de la zona B, que son Central Norte y Fontana. En este sentido, lo más destacado estará el finde, con el último cupo que resta de la zona A, ya que aquí también clasificó Luján con antelación. Estudiante con 16 unidades abrirá el fuego en esta lucha por instalarse en la cita ecuménica de semis ante Central Benítez el sábado, en tanto que Don Orión y Policiales, ambos con 14 puntos, lo harán el domingo como visitante frente a Sarmiento e Independiente Tirol respectivamente. Una vez conseguidos los cuatro semifinalistas, las definiciones se darán a único partido en cancha neutral, confrontando el primero de la zona A frente al segundo de la zona B y el primero de la zona B ante el segundo de la zona A. Los ganadores disputarán la final también a partido único y en cancha neutral a definir. A continuación vamos a detallar los resultados, las posiciones y cómo se va a jugar esta 10ª fecha. El cronograma de partidos. Zona A, sábado 23 a las 16 horas en Margarita Belén, San Martín recibe a Deportivo Luján, como dijimos ya, clasificado a semifinales. Estudiantes recibe a Central Benítez en el estadio de la Avenida Ferré y Central recibe a Cune. El domingo 24 a las 16 horas, Sarmiento recibirá a Don Oriones e Independiente Tirol a Policiales, quedando libre en esta fecha Parque Patricios. En la zona B, hoy miércoles ya arrancó la fecha, a las 16 horas Deportivo Vidalde recibía a Defensores de Vilela en cancha regional y Deportivo Itatí lo hizo en Estudiante a Juventud de Puerto Tirol. La fecha continúa el sábado 23 a las 16 horas, Bancario recibe a Centro Empleado de Comercio y Forever a Regional. Domingo 24 a las 16 en Villa Alvear, en el Estadio Funebrero, recibe a Fontana. Queda libre en esta fecha Central Norte, que ya logró la fecha pasada en Tirol su clasificación a semifinales. Posiciones en la zona A, Luján ya clasificado con 22 unidades, luchan por la segunda plaza a semifinales en esta zona, Estudiantes 16, Policiales y Don Orione 14, San Martín con 12. Al igual que Resistencia Central. Y en la zona B, Central Norte con 23 y Fontana con 20 ya están clasificados a semifinales, aquí no hay nada por definir. Luego lo siguen ya un poco más lejos Deportivo Uralde con 12, Juventud y Villa Alvear, al igual que el Deportivo Itatí con 11 unidades. En cuanto al fútbol femenino, también se disputó la 6ª fecha del torneo, aunque quedan pendientes algunos juegos de la segunda y tercera jornada que se habían suspendido fechas pasadas por la lluvia. Los resultados arrojaron que con la goleada de Parque Independencia ante Defensor de Vilela 4-1, además adeuda un juego ante Don Orione. Y la victoria de Forever frente a Don Orione, tanto Parque como Forever son las líderes del campeonato. Además se determinaron que aquellos clubes que hayan perdido su compromiso ante Villa Real, tales los casos de Atro del Sur, Forever y Comercio, se le otorgarán los 3 puntos debido a la baja de las funebreras del torneo.

Bueno, ahora sí, arrancando con el polideportivo, ya luego de hablar del fútbol, tanto local acá de la Liga Chaqueña, más adelante ya sobre el cierre del programa estaremos hablando un poco de la Copa Libertadores, Copa Sudamericana, que se están disputando partidos ahora entre semana, tanto anoche como hoy miércoles y mañana jueves, y también la designación del árbitro Falcón Pérez, que va a dirigir la final entre River y Belgrano el próximo domingo en el estadio Mario Alberto Kempes. Pero ahora arrancando con el polideportivo, en lo que respecta al básquet, anoche se disputó el clásico capitalino, uno de los clásicos, entre Hindú Club y Regata Resistencia. El bólido verde se alzó con una aplastante victoria en la Liga Federal tras vencer en condición de local en el estadio de la calle Franklin al colista Regatas. Fue por 88-64, la verdad que 24 puntos de diferencia. Hindú lo pasó por arriba en todo momento, fue superior durante todo el juego, y ahora el equipo de la calle Franklin, Hindú, irá a Santa Silvina para medirse ante Cultural y Regatas visitará a Don Bosco. Por una nueva fecha de la conferencia NEA de la Liga Federal, Hindú y Regatas llevaron adelante un duelo de equipo de resistencia. Fue triunfo en el estadio Ricardo Moro de la calle Franklin para el bólido verde por 88-64. Los goleadores del partido estuvieron en el equipo local, Santiago Barreto con 28 puntos y Lautaro Moró con 20, mientras que en el remero Brian Maglier marcó 19 puntos. Ahora el equipo de Luis El Chueco Sequeira, que marcha segundo en la zona, visitará Cultural de Santa Silvina, mientras que lo dirigido por Juan Cruz Carrasco, Regata Resistencia, que sigue en último, visitará a Don Bosco. La verdad que fue un partido donde Hindú siempre manejó el ritmo del juego. Si bien Regata lo pudo emparejar sobre el cierre del segundo cuarto, el vendaval de Hindú, el quiere definitivo de la noche, llegó tras el paso por los vestuarios, o sea, al arrancar el tercer cuarto, luego del entretiempo, donde Hindú salió a jugar el tercer cuarto con una agresividad defensiva asfixiante que maniató por completo a la visita. Álvaro Guidini manejó los hilos del equipo con total maestría, rompiendo la primera línea y asistiendo de manera constante a Santiago Barreto, que resultó el goleador del encuentro. Con este triunfo, Hindú ratifica su buen presente en la zona NEA ante su público y ya piensa en su próximo compromiso, donde deberá afrontar una dura parada como visitante frente a Cultural de Santa Silvina.

0: Y bueno, ahora cambiando de disciplina, vamos para el pádel, un deporte que está ya desde el año pasado, empezó a tener nuevamente el auge de los primeros años, de los primeros inicios del pádel. Renzo Núñez, vamos a hablar de Renzo Núñez, un chaqueño que sueña en grande en la élite mundial del pádel. El nacido en Presidencia de la Plaza nos habló del auge de la disciplina en la provincia y destacó la importancia de su amistad con Agustín Tapia. El jugador chaqueño Renzo Núñez atraviesa uno de los momentos más importantes de su carrera deportiva. Con apenas 19 años ya compite en el circuito internacional de Premier Padel y viene de disputar el torneo de Buenos Aires que se llevó adelante en el Parque Roca, donde enfrentó nada menos que a Arturo Coelho y Agustín Tapia, la pareja número uno del mundo. El joven deportista repasó su recorrido y nos habló del crecimiento del pádel a nivel mundial. Fue una experiencia única poder jugar en Argentina, acá se vive de una manera distinta al resto del mundo. Expresó Renzo Núñez sobre su reciente participación en Buenos Aires, certamen que coronó campeón a la dupla de Alejandro Galán y Federico Chingotto al vencer en la final a Arturo Coelho y Agustín Tapia por 6-2 y 6-1. Además, contó que actualmente vive en España y entrena en la misma academia que Agustín Tapia, una de las máximas figuras del deporte. Tengo la suerte de compartir muchos momentos con él, ya que prácticamente es un amigo y hasta parte de mi familia. Renzo Núñez recordó sus comienzos en Resistencia, cuando desde su Presidencia de la Plaza Natal se mudó con su familia frente a una cancha de pádel y comenzó a enamorarse del deporte. Volvíamos de la escuela y nos cruzábamos corriendo a jugar. Ayudábamos a limpiar la cancha para poder usarla. Más adelante dio el salto a San Luis para entrenar profesionalmente y luego emigró a Europa gracias al apoyo de la marca Knox, que apostó por él desde muy joven. Así que bueno, esperemos que continúen los éxitos para Renzo Núñez, un joven chaqueño, una joven promesa chaqueña radicada en España, que se está desenvolviendo en la élite mundial del deporte en auge del momento, el pádel.
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0: Por último, para ir terminando con el día miércoles de La Voz del Deporte, con toda la información deportiva a nivel local, nacional e internacional, vamos a hablar nuevamente del deporte más popular del mundo, el fútbol, pero ya en competencias internacionales. Primero vamos a destacar hoy Emiliano Buendía y Emiliano el Dibu Martínez. Hoy se coronaron campeón de la Europa League con su equipo, el Aston Villa de Inglaterra, que derrotó en la final 3-0 al Friburgo de Alemania. Un nuevo éxito para el arquero Dibu Martínez, que consiguió su título número 11 en su carrera, primero con el Aston Villa, y bueno, llegará al Mundial con toda la energía y con todo el éxito de esta nueva coronación para el Dibu argentino, nuestro gran arquero. Anoche hubo partido de Copa Libertadores, Copa Sudamericana. En Copa Sudamericana hubo derrotas de Barracas y de Deportivo Restra, que prácticamente ya quedaron eliminados en su respectivo grupo. Tigre empató de visitante y todavía sigue en carrera. Por Copa Libertadores, el empate 1-1 de Boca ante Cruzeiro de Brasil, con algunos errores arbitrales que fueron muy cuestionados. Hoy sobre todo se habló mucho de ese tema. A Boca le anularon un gol legítimo en el final del partido, gol convertido por Merentiel por una presunta mano del Milton Delgado, que si bien la pelota rozó en la mano, no era una mano intencional para que se cobre. Y ya en tiempo de descuento, en la última jugada del partido, también una clara mano del jugador brasileño de Cruzeiro, que era un penal para Boca, no fue sancionado ni siquiera el VAR lo hizo revisar al árbitro. Jugadas polémicas, pero en lo referente a lo deportivo, Boca, si bien fue superior, tuvo muchísima oportunidad de gol para convertir y sigue siendo la falencia que atraviesa el equipo de Claudio Úbeda, que genera mucha situación y siempre lo convierte en figura al arquero rival, y no le pasa lo mismo, la poca veces que le llegan a Boca le convierten. nueva ineficacia. Ahora Boca tendrá que ganar sí o sí el próximo jueves para lograr su pase a octavo de final, donde recibe a la Universidad Católica de Chile. Otro que logró una gran victoria fue el equipo rosarino, el equipo canalla de Rosario Central, que ganó 4-0 y logró ya su clasificación a octavo de final. Entre los 16 mejores de este torneo, instancia que se va a jugar en agosto, después de que termine el Mundial de Estados Unidos, México y Canadá. Uno de los goles lo convirtió Di María y también lo convirtió Marco Rubén, que se convirtió en el jugador argentino más viejo, con 39 años y medio, en convertir un gol en competencias internacionales. Hoy está habiendo partido en este momento de Copa Sudamericana, y en este momento San Lorenzo remontó un partido increíble ante Santos en Brasil. Arrancó perdiendo 2-0 el primer tiempo. Uno de los goles lo convirtió Gabriel Barbosa, Gabigol, conocido. Ganaba 2-0 el equipo de Santos, el equipo de Neymar, que hoy no está jugando. Sin embargo, en el segundo tiempo, a los 27 minutos, Matías Derritis, y a los 39, Rodrigo Azumendi le dan el empate a San Lorenzo, un empate increíble, estando 2 goles abajo ante Santos en San Pablo, Brasil. Gran empate está consiguiendo el Ciclón, aunque todavía quedan unos minutos, se están disputando los últimos minutos. También por Copa Sudamericana, en un rato, 21:30, River recibe al Bragantino de Brasil, donde River va en busca ya de asegurar su pase a octavo de final, si en caso que consiga una victoria. Ya por Copa Libertadores, en lo que respecta a los equipos argentinos, Estudiantes de La Plata visita en el Maracaná a Flamengo, también a partir de las 21:30, y Lanús visita a la Liga Deportiva Universitaria de Quito, también 21:30 en la altura de Ecuador. Hablando de River, que juega en un rato por Copa Sudamericana, ya se definió el árbitro que lo va a dirigir ante Belgrano en la gran final del domingo en el estadio Mario Alberto Kempe de Córdoba. La AFA confirmó que el árbitro en esta final, que se va a disputar en el estadio Mario Alberto Kempe, será Yael Falcón Pérez, quien va a estar acompañado por Facundo Rodríguez y Maximiliano del Yeso como asistente. Por su parte, Luis Lobo Medina se desempeñará como cuarto árbitro. Además, Leandro Rey Hilfer estará en el VAR y Salomé Di Lorio en el IVAR. Para ir terminando con este, con el programa del día de la fecha, vamos a escuchar las declaraciones del técnico Almirón de Rosario Central, donde nos deja sus sensaciones luego de la aplastante victoria 4-0, donde, recordemos, uno de los goles lo convirtió Di María y el otro Marco Rubén, que lo colocó a Rosario Central como el primer argentino ya clasificado a los octavos de final. El técnico Almirón nos deja sus sensaciones. Nosotros nos despedimos hasta mañana jueves en una nueva edición de Las Voces del Deporte.

0: ¿Qué análisis haces, sobre todo cuando estuvo en partido Universidad Central? Después, en el segundo tiempo, fue avasallador lo que hizo tu equipo, pero hasta que estuvo en partido, ¿cómo lo analizás? Más allá después que se estableció la diferencia lógica de jerarquía, como lo decía recién el técnico visitante.
1: Bueno, buenas noches. Sí, sí, se dio dos tiempos. El hecho de jugar de local, de tratar de ser más ofensivo, poner delanteros. Cuando atacábamos generábamos peligro, pero bueno, en los contragolpes y también por el cansancio que venimos acarreando, quedaba muy partido el equipo. Más allá de haber sacado la ventaja, creía que estaba bastante desequilibrado en eso, para atacar una cosa y para defender quedamos bastante desequilibrados. Y el segundo tiempo ya creo que fue todo nuestro el trámite. Siguió jugando el equipo con mucho más orden, prácticamente no nos llegaron y fue todo nuestro. El segundo tiempo fue de lo mejor que vi del equipo, así que contento por eso, sobre todo porque salvo Facu Mayo, después los demás terminaron todos bien, que era una preocupación para mí de la seguida del partido, que arrancamos en los últimos partidos, fue muy fuerte el trajín. Y bueno, tengo jugadores que han repetido la mayoría de los partidos y eso era una preocupación para mí, y bueno, por suerte hoy se salieron todos bien.
2: Jorge, ¿cómo estás acá? Buenas noches en vivo para Rosario Deportes. Bueno, ¿qué tan importante era para vos después del golpe del otro día que los jugadores te muestren esta prueba de carácter que mostraron, ¿no? Porque pasar por arriba un rival en Libertadores.
1: Sí, yo no tengo ninguna duda de eso del equipo. Lo que pasa es que, como te decía recién, yo era una preocupación para mí. Jugamos en 14 días, en 15 días jugamos 5 partidos, no existe. Con alargue, jugamos partidos muy fuertes. Son todas finales las que jugamos, entonces casi siempre repetí el equipo y tengo que cuidar a los muchachos que ya tienen muchos partidos. Ángel es una preocupación, que juegue la mayoría de los minutos y lo sigue haciendo y sigue cumpliendo. Y para mí era un tema también que se puede llegar a lesionar por la seguida de minutos y aguantó bien, bastante bien aguantaron los muchachos. Hicimos un esfuerzo enorme, todos están para jugar. Yo elegí casi siempre repetir el mismo equipo y era... pero es una preocupación, así que por suerte ganamos, estamos primero en la zona, no nos hicieron goles, en 5 partidos no nos hicieron goles, hicimos 9 goles, bueno, hay muchas cosas positivas, hoy Rubén marca el gol, Alejo marca un gol, Canti entró muy bien, cumplieron minutos todos y bueno, hay muchas cosas positivas para analizar, obvio, queríamos siempre, uno va por todo, pero bueno, no salió y hoy yo valoro lo de hoy, no lo del equipo, porque jugaron un muy buen segundo tiempo.
3: Jorge, acá para el Estadio 3, Néstor Manta. Bueno, analizando obviamente los 5 partidos, sin duda es inapelable hasta ahora lo que hizo Central en la Copa Libertadores. ¿Esperás esta noche tal vez un guiño como para no llegar tan, no digo presionado, pero si no, para el último partido necesitar un empate, más que nada por la cuestión de lo físico, de lo que vos decís, sí, que los jugadores, y más la posibilidad de que se pueda jugar Copa Argentina la semana que viene?
1: Sí, lo tenemos en cuenta todo eso. Veremos cómo se da el resultado en la otra cancha ahora, ojalá que podamos clasificar primero y bueno, ya después poder dosificar eso, porque si no sería un viaje a la altura y después no sé cuándo se puede jugar la Copa Argentina, que creo que es una... bueno, no sé si es una obligación, pero una necesidad que se cumple ese partido, así que el trajín va a seguir, ojalá que una cuotita de suerte ahora para que podamos clasificar y ver cómo podemos ir a enfrentar ese partido de Ecuador. Pues la Copa Argentina seguimos también ahí en la pelea y tenemos un partido muy duro, así que bueno, ojalá que se pueda dar esta noche una noche redonda, ¿no?
4: Jorge, buenas noches. Milagros Ramírez para Pressing Deportivo. Bueno, consultarte, fue el último partido en condición de local aquí en este semestre. Bueno, ¿qué pequeño análisis podés hacer en lo realizado hasta esta noche?
1: Bueno, creo que terminamos esta parte del año bien. Creo que fuimos de menos a más. El equipo hoy fue una muestra de buen fútbol, me parece que fuimos creciendo. Yo fui cambiando también de sistema por una cuestión de cansancio y creía que algún partido podía ir cambiando eso, ¿no? Que todo tenga participación. Creo que el equipo ha mostrado con el correr de los partidos que es competitivo, que es fuerte, que cada vez se ve mejor. Así que bueno, esperar cerrar bien esta última parte, que nos quedan lo que son estos partidos que tengo que cumplir, pero creo que el equipo tiene todavía para crecer, tiene mucho más para crecer. Obviamente el trajín lo ha sentido los muchachos. Cinco partidos en 14 días es una locura, más el alargue. La verdad que, bueno, a pesar de todo eso, el equipo estuvo a la altura y ha demostrado que es competitivo.
5: Jorge, ¿cómo estás? Buenas noches. Enrique Genovar, de Diario El Ciudadano, aquí. Jorge, preguntarte si te había sucedido esta etapa de grupos en tus anteriores ediciones de Copa Libertadores, tener mucha experiencia dirigiendo esta competencia, de sortearla, de conseguir ya el objetivo una fecha antes y de la manera tan contundente que lo han hecho.
1: Bueno, obviamente uno siempre espera lo mejor, pero terminar esta etapa, en este partido, sumar la cantidad de puntos, que no te hagan goles, hacer goles, creo que eso también habla bien del equipo, del crecimiento que han tenido todos. Y bueno, la Copa Libertadores es muy dura de jugar. Vamos a ver cómo termina esta fecha y bueno, prepararnos para finales, porque son todas finales. Así que bueno, lo bueno que no te hacen goles, eso es fundamental para ser un equipo fuerte. Así que bueno, pero creo que el equipo puede dar todavía un poco más, puede dar un poco más. Así que hoy lo del segundo tiempo fue muy bueno, a mí me gusta ese tipo de juego del equipo, así que esperemos seguir por ese camino.
6: Jorge, recién hablabas de la Copa Argentina. ¿Tenés confirmado si van a jugar el partido con Estudiantes en los próximos días, antes que llegue la mitad, antes que arranque el Mundial, digamos?
1: No tenemos fecha todavía. Era importante este partido, a ver cómo se define. No sé si cómo se pueden organizar. Lo único que sí, que antes del Mundial me han dicho que sí, que se tiene que cumplir ese partido. Así que bueno, espero que sea lo antes posible también por los muchachos, para que necesiten unas vacaciones, recuperarse bien. Así que bueno, esperemos a ver qué fecha se determina, ¿no?
7: Jorge, ¿cómo andás? Lucas Caliente para Planeta Canalla. ¿Cómo lo viste a Gio Cantizano, que ingresó en el partido, entró muy bien, es un chico del club, y si puede ir metiéndose en el equipo?
1: Sí, la verdad, imagínate qué contento que estamos nosotros, porque es un chico muy querido, hoy entra y es determinante en el partido, genera un par de situaciones de gol, entró muy bien, Julián le hizo un buen partido también. El que entra va sumando para el equipo, eso es sumamente importante. Entra Marco, hace gol, bueno, fue una noche muy linda para disfrutar. Me pone muy contento por los chicos, que cuando les tocó jugar, si empezamos el partido de Tigre, tuvo una situación que pegó en el travesaño, un mano a mano que parecía que podía terminar de otra manera. Al siguiente partido tiene la jugada parecida al travesaño.